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8: Sentado en su despacho, el comisario estaba hojeando expedientes cuando el cabo se presentó trayendo al detenido. Un mozo de 30 años a lo sumo. Vestía bombacha gris y corralera. Pilchas que a juzgar por la vejez daban pruebas de la miseria de su dueño. Me lo entregó el sargento, comisario. Este es el que anteayer robó unas botas del boliche Los Bajos. Unas botas. Ladrón barato. ¿Cómo te llamas vos? Orencio Nievas. ¿Y de dónde sos? De acá mismo, señor. ¿Trabajás? No, señor. No hallo trabajo. Estuve con Chabau para la cosecha en la chacra de Los Barcales. Pero en cuanto terminó la junta de maíz me echaron. Ahora hago algunas changas y así vivo. ¿Y a qué le llamas changa? ¿Andar robando? El paisano bajó la vista al suelo. ¿Ande tenés las botas? En el rancho. Cabo, Mande a buscarlas. Y páselo nomás al calabozo que ya vamos a ver cuánto le damos. Salió el cabo llevando al detenido. Y el comisario se quedó pensando. Un par de gotas. Ni para robar sirven estos paisanos vagos. No habían pasado dos horas que un milico se le cuadró en la puerta. Con licencia. Acá tiene las gotas, comisario. Me las dio la mujer del detenido. Las tenía puesta el hijo. Un chiquilín de unos 7 años. Ajá. ¿Con qué esas son las gotas? Son muy chicas para ensuciarse las manos. ¿Y qué decía la mujer? Y nada. Lloraba como una magdalena, comisario. Y cuando me iba a ir, me dio esta carta para que se la entregara a usted en sus propias manos. A ver, véame. Mujeres que le piden los maridos. Nada más natural. Pero lo malo es que siempre los hallan angelitos, aunque les hagan sombra al mismo diablo. Pero esa carta era distinta a todas. Escrita en un papel de estraza, mugriento y arrugado. Las palabras eran una hilera torpe de garabatos que había estampado la gracia y la inocencia de aquella criatura de 7 años, ajeno por completo a la desgracia que la miseria echó sobre su rancho. El ceño del comisario se fruncía al tiempo que la iba descifrando, y al acabar de leer casi temblaba la hoja de papel entre las manos. Agente, mande mi comisario. Vaya y devuelva a la mujer de Nievas esas botas que ha traído. Dígale que fue un error. Que nos disculpe. Después va y le pregunta al bolichero cuánto cuestan las botas. Se las paga y que se olvide el caso. Espere. No se vaya. A Orencio Nievas ya mismo me lo largo. Y que no deje de llegarse hasta acá mañana mismo. Puede que le haya encontrado algún trabajo. Se retiró el milico tras la orden. El comisario se acomodó en la silla. Y al par que liaba un poco de tabaco, repasó aquella carta que aún temblaba como un pajarito ondeado entre sus manos. Señores reyes magos, yo les pido que se acuerden este año de traerme las botitas. Yo soy bueno, y así me han contado los otros chicos, si uno se porta bien todito el año, ustedes siempre dejan un regalo. Al apartar la mirada de la hoja, sintió como una brasa dentro del pecho y echó afuera la rabia, murmurando, mientras que la miseria haga ladrones de esta raya, yo nunca serviré pa' comisario.

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6: Sentado en su despacho, el comisario estaba hojeando expedientes, cuando el cabo se presentó trayendo al detenido. Un mozo de 30 años a lo sumo. Vestía bombacha gris y corralera. Pilchas que a juzgar por la vejez daban pruebas de la miseria de su dueño. Me lo entregó el sargento, comisario. Este es el que anteayer robó unas botas del boliche Los Bajos. Unas botas. Ladrón barato. ¿Cómo te llamas vos? Orencio Nievas. ¿Y de dónde sos? De acá mismo, señor. ¿Trabajás? No, señor. No hallo trabajo. Estuve con Chabau para la cosecha en la chacra de Los Barcales. Pero en cuanto terminó la junta de maíz me echaron. Ahora hago algunas changas y así vivo. ¿Y a qué le llamas changa? ¿Andar robando? El paisano bajó la vista al suelo. ¿Han de tener las botas? En el rancho. Cabo, mande a buscarlas y páselo nomás al calabozo, que ya vamos a ver cuánto le damos. Salió el cabo llevando al detenido y el comisario se quedó pensando. Un par de gotas. Ni para robar sirven estos paisanos vagos. No habían pasado 2 horas que un milico se le cuadró en la puerta. Con licencia. Acá tiene las gotas, comisario. Me las dio la mujer del detenido. Las tenía puesta el hijo. Un chiquilín de unos 7 años. Ajá. ¿Con qué sazón las gotas? Son muy chicas para ensuciarse las manos. ¿Y qué decía la mujer? Y nada. Lloraba como una magdalena, comisario. Y cuando me iba a ir, me dio esta carta para que se la entregara a usted en sus propias manos. A ver, véame. Mujeres que le piden los maridos. Nada más natural. Pero lo malo es que siempre los hallan angelitos, aunque les hagan sombra al mismo diablo. Pero esa carta era distinta a todas. Escrita en un papel de estraza, mugriento y arrugado. Las palabras eran una hilera torpe de garabatos que había estampado la gracia y la inocencia de aquella criatura de 7 años, ajeno por completo a la desgracia que la miseria echó sobre su rancho. El ceño del comisario se fruncía al tiempo que la iba descifrando, y al acabar de leer casi temblaba la hoja de papel entre las manos. Agente, mande mi comisario. Vaya y devuelva a la mujer de Nievas esas botas que ha traído. Dígale que fue un error. Que nos disculpe. Después va y le pregunta al bolichero cuánto cuestan las botas. Se las paga y que se olvide el caso. Espere. No se vaya. A Orencio Nievas ya mismo me lo larga. Y que no deje de llegarse hasta acá mañana mismo. Puede que le haya encontrado algún trabajo. Se retiró el milico tras la orden. El comisario se acomodó en la silla. Y al par que liaba un poco de tabaco, repasó aquella carta que aún temblaba como un pajarito ondeado entre sus manos. Señores reyes magos, yo les pido que se acuerden este año de traerme las botitas. Yo soy bueno, y así como me han contado los otros chicos, si uno se porta bien todito el año, ustedes siempre dejan un regalo. Al apartar la mirada de la hoja, sintió como una brasa dentro del pecho y echó afuera la rabia, murmurando: mientras que la miseria haga ladrones de esta raya, yo nunca serviré pa' comisario.

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1: Años a lo sumo. Vestía bombacha gris y corralera. Pilchas que a juzgar por la vejez daban pruebas de la miseria de su dueño. Me lo entregó el sargento, comisario. Este es el que anteayer robó unas botas del boliche Los Bajos.
2: ¿Unas botas?
1: Ladrón barato. ¿Cómo te llamas vos?
2: Orencio Nievas.
1: ¿Y de dónde sos?
2: De acá mismo, señor.
1: ¿Trabajás?
2: No, señor. No hallo trabajo.
1: Estuve con Chabau para la cosecha en la chacra de los Barcala,
2: pero en cuanto terminó la junta de maíz me echaron.
1: Ahora hago algunas changas
2: y así vivo.
1: ¿Y a qué le llamas changa? ¿Andar robando?
2: El paisano bajó la vista al suelo.
1: ¿Ande tenés las botas?
2: En el rancho.
1: Cabo, mande a buscarlas. Y páselo nomás al calabozo que ya vamos a ver cuánto le damos.
2: Salió el cabo llevando al detenido.
1: Y el comisario se quedó pensando.
2: Un par de botas.
1: Ni para robar sirven estos paisanos vagos.
2: No habían pasado 2 horas que un milico se le cuadró en la puerta.
1: Con licencia. Acá tiene las botas, comisario. Me las dio la mujer del detenido. Las tenía puesta el hijo.
2: Un chiquilín de unos 7 años. Ajá. ¿Con qué esas son las botas?
1: Son muy chicas para ensuciarse las manos. ¿Y qué decía la mujer?
2: Y nada.
1: Lloraba como una magdalena, comisario. Y cuando me iba a ir, me dio esta carta.
2: Para que se la entregara a usted en sus propias manos.
1: A ver, déjame.
2: Mujeres que le piden los maridos. Nada más natural.
1: Pero lo malo es que siempre los hallan angelitos, aunque les hagan sombra al mismo diablo.
2: Pero esa carta era distinta a todas.
1: Escrita en un papel de estraza, mugriento y arrugado, las palabras eran una hilera torpe de garabatos que había estampado la gracia y la inocencia
2: de aquella criatura de 7 años,
1: ajeno por completo a la desgracia que la miseria echó sobre su rancho. El ceño del comisario se fruncía al tiempo que la iba descifrando. Y al acabar de leer casi temblaba
2: la hoja de papel entre las manos.
1: Agente, mande mi comisario. Vaya y devuelva a la mujer de Nievas esas botas que ha traído. Dígale que fue un error.

nos disculpe. Después va y le pregunta al bolichero cuánto cuestan las botas, se las paga y que se olvide el caso. Espere, espere, no se vaya. A Orencio Nievas ya mismo me lo larga. Y que no deje de cegarse hasta acá mañana mismo. Puede que le haya encontrado algún trabajo. Se retiró el milico tras la orden. El comisario se acomodó en la silla. Y al par que liaba un poco de tabaco, repasó aquella carta que aún temblaba como un pajarito ondeado entre sus manos. Señores Reyes Magos, yo les pido que se acuerden este año de traerme las botitas. Dejan un regalo. Al apartar la mirada de la hoja, sintió como una brasa dentro del pecho y echó afuera la rabia, murmurando:

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¡Ay, que venga la segunda! ¡Adentro, muchachos!

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1: Versión agilizada del baile Los Lanceros llegó en 1850.

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1: Danza de Tacuarí, primera.

Sentado en su despacho, el comisario estaba hojeando expedientes cuando el cabo se presentó trayendo al detenido. Un mozo de 30 años a lo sumo. Vestía bombacha gris y corralera. Pilchas que a juzgar por la vejez daban pruebas de la miseria de su dueño. Me lo entregó el sargento, comisario. Este es el que anteayer robó unas botas del boliche Los Vascos. Unas botas. Ladrón barato. ¿Cómo te llamas vos? Orencio Nievas. ¿Y de dónde sos? De acá mismo, señor. ¿Trabajás? No, señor. No hallo trabajo. Estuve con Chabau para la cosecha en la chacra de los Barcales, pero en cuanto terminó la junta de maíz me echaron. Ahora hago algunas changas y así vivo. ¿Y a qué le llamas changa? ¿Andar robando? El paisano bajó la vista al suelo. ¿Han de tener las botas? En el rancho. Cabo, mande a buscarlas. Y páselo nomás al calabozo que ya vamos a ver cuánto le damos. Salió el cabo llevando al detenido. Y el comisario se quedó pensando. Un par de botas. Ni para robar sirven estos paisanos vagos. No habían pasado 2 horas que un milico se le cuadró en la puerta. Con licencia. Acá tiene las botas, comisario. Me las dio la mujer del detenido, las tenía puesta el hijo. Un chiquilín de unos 7 años. Ajá, con que esas son las botas. Son muy chicas para ensuciarse las manos. ¿Y qué decía la mujer? Y nada. Lloraba como una magdalena, comisario. Y cuando me iba a ir, me dio esta carta. Para que se la entregara a usted en sus propias manos. A ver, véame. Mujeres que le piden los maridos. Nada más natural. Pero lo malo es que siempre los hallan angelitos, aunque les hagan sombra al mismo diablo.

0: ¿Y qué decía la mujer?
1: Y nada.
0: Lloraba como una magdalena, comisario. Y cuando me iba a ir, me dio esta carta para que se la entregara a usted en sus propias manos. A ver, véame. Mujeres que le piden los maridos. Nada más natural. Pero lo malo es que siempre los hayan angelitos, aunque les hagan sombra al mismo diablo. Pero esa carta era distinta a todas. Escrita en un papel de estraza, mugriento y arrugado, las palabras eran una hilera torpe de garabatos que había estampado la gracia y la inocencia de aquella criatura de 7 años, ajeno por completo a la desgracia que la miseria echó sobre su rancho. El ceño del comisario se fruncía al tiempo que la iba descifrando, y al acabar de leer casi temblaba la hoja de papel entre las manos. Agente, mande mi comisario. Vaya y devuelva a la mujer de Nievas esas botas que ha traído. Dígale que fue un error, que nos disculpe. Después va y le pregunta al bolichero cuánto cuestan las botas, se las paga y que se olvide el caso. Espere, no se vaya. A Orencio Nievas ya mismo me lo largo. Y que no deje de llegarse hasta acá mañana mismo. Puede que le haya encontrado algún trabajo. Se retiró el milico tras la orden. El comisario se acomodó en la silla. Y al par que liaba un poco de tabaco, repasó aquella carta que aún temblaba como un pajarito ondeado entre sus manos. Señores Reyes Magos, yo les pido que se acuerden este año de traerme las botitas. Yo soy bueno, y así me han contado los otros chicos, si uno se porta bien todito el año, ustedes siempre dejan un regalo. Al apartar la mirada de la hoja, sintió como una brasa dentro del pecho y echó afuera la rabia, murmurando: mientras que la miseria haga ladrones de esta laya, yo nunca serviré pa' comisario.

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Digo, quizás, tal vez, a lo mejor, no sé, y se me va la vida sin saber qué hacer. 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

0: No ha de faltar la tijera que sirva para tusar, una pala de puntear y un arado de mancera.
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Muy buenas tardes. Como todos los martes, comenzamos por Radio Escobar. Mensajes de María, Reina de la Paz, para el mundo entero. Bueno, tenemos a Fernando, como siempre, en el programa, dirigiendo. Nuestra madre acompañándonos, y a Araceli, que les habla en todos estos años, ¿eh? Bueno, vamos entonces a comenzar, como siempre, aunque un poquito más tarde, pidiendo al Espíritu Santo que descienda con todos sus dones sobre todos nosotros que estamos tan necesitados de Él. Todo el mundo lo necesita y se lo pedimos por intermedio de nuestra Madre. Ven Espíritu Santo, por medio de la poderosa intercesión del corazón inmaculado de María, tu amadísima esposa. Amén. Y tenemos el mensaje de siempre, el de los 25. Así que este 25 de julio la Virgen nos dijo: queridos hijos, mientras la oscuridad y la inquietud reinan en muchos corazones, ustedes, hijitos, sean oración y mis manos de amor. Hijitos, pongan la Sagrada Escritura en un lugar visible en su familia y léanlo, para que sea para ustedes un estímulo a la conversión y a una vida nueva, porque Satanás es fuerte y seduce los corazones. Yo deseo, a través de mi corazón materno, entregar sus corazones al corazón de mi Hijo Jesús, para que sea Él, el resucitado, quien reine en ustedes, y la alegría reinará en ustedes y a su alrededor. Gracias por haber respondido a mi llamado. Ese es el mensaje del 25. Pero hubo otro mensaje extra el día de en la Colina de las Apariciones. Ustedes saben que ahí hubo un atentado, pintaron la Virgen, le cambiaron el color de la cruz, rompieron el altar. En la Colina de las Apariciones, donde ella se aparece desde un principio, desde el 81. Y bueno, ya fue restaurado todo. En fin, se pide mucha oración por esta persona, un señor polaco que parece que era una persona adicta, que se convirtió, pero se debe haber tenido alguna crisis, algo así. Y bueno, ya la policía ya se ha hecho cargo de él, ya está en su lugar, pero la Virgen pide que se ore por él, que no se tome venganza ni nada de eso, ¿no? Bueno, así que el 31, en la misma Colina de las Apariciones, estaba Iván presente, y es lo que la Virgen dijo, estando en la Colina de las Apariciones, ahí donde justamente fue encontrado esta complicación, ¿no?, del altar, que tuvieron que después todos los chicos de la comunidad Cenáculo. La comunidad Cenáculo es en Medjugorje, el grupo de chicos que están con adicciones, y ellos son los que estuvieron arreglando ese lugar. Así que, bueno, no hay más que por bien no venga, pero bueno, es una pena. Se tuvo que desagraviar ese lugar y bueno, ya está todo arregladito. Así que bueno, vamos a ver ahora qué nos dijo ese día, a través de Iván, la Virgen, el día 31. Queridos hijos, también hoy deseo invitarlos de un modo especial a que durante este tiempo de gracia, oren por los jóvenes y por las familias. Oren por la santidad en las familias. Hagan que la oración regrese a sus hogares, pongan a Dios en el primer lugar en sus familias y caminen junto con Él hacia el futuro. La Madre los ama e intercede ante su Hijo por todos ustedes. Gracias por haber respondido a mi llamado. Esto ya es el mensaje del día 31 en la Colina de las Apariciones. Y bueno, es ahí que ya todo se arregló, ya están también de fiesta, pasando unos días de fiesta también.
la juventud, así que hay que orar mucho porque hace mucha falta, sobre todo por las familias en general, porque es el núcleo de la sociedad. Así que si la sociedad no anda bien, la familia, perdón, no anda bien, la sociedad no anda bien. Bueno, tenemos entonces hoy el santo oral, que está San Juan María Vianney, gran santo, el cura de Ars, así lo conocemos a Juan María, que nació en Darligy, Francia, se pronunciará seguramente de otra manera, pero bueno, en el año 1786. De hoy también se celebra el Día de los Párrocos, porque él fue un gran párroco, así que de niño sufrió las consecuencias del anticlericalismo de la Revolución Francesa. Hizo tarde y con dificultad los estudios eclesiásticos. Fue el seminarista menos sabio, pero más piadoso de su promoción. A los 32 años lo nombraron cura párroco de Ars, un pueblito insignificante e indiferente. El amor suplió la falta de ciencia y el desconocido caserío se transformó en el foco espiritual de toda Francia, gracias a las virtudes heroicas de su pastor. De todas partes acudían a su confesionario, las conversiones se multiplicaban por obra de la oración, de la penitencia y del consejo del santo sacerdote. Murió en 1859, Pío XI lo canonizó y lo proclamó patrono de los párrocos y pastores de almas. Así que si conocemos a algún párroco, en este caso nosotros tenemos al padre Ariel, le deseamos todo lo mejor, porque es el día de los párrocos, como fue este santo cura de Ars, que realmente creo que se recibió el sacerdote porque sabía rezar el rosario, nada más. Lo mandaron ahí a Ars porque era un lugar que total nadie podía decir nada, un lugar insignificante en Francia, y sin embargo fue el centro, como dice la escritura, de toda Europa. Así que a veces pasaba hasta 14 horas en el confesionario, no se podía ni levantar porque tenía las piernas endurecidas de tantas confesiones. Así que a veces lo que el mundo rechaza, como pasó con tantos santos, Dios lo eleva, y cómo nos enseña que todos somos sus hijos y que todos somos importantes y que los despreciados de este mundo son los que Dios eleva. Y vamos al santoral, continuándolo. Bueno, tenemos también a San Osvaldo Rey. Osvaldo nació en el reino de Northumbria, en Inglaterra, en el año 604, y durante su juventud fue desterrado a Irlanda, donde se convirtió al cristianismo, y de regreso a su patria dedicó su vida a evangelizar a la gente de su tierra natal, para lo cual convocó a predicadores y levantó varios templos y monasterios. En el año 642 luchó en la batalla de Mansfield, donde fue vencido y muerto. Fue venerado en Inglaterra como héroe nacional. Después tenemos el día 6, la transfiguración del Señor. Esta fiesta nos recuerda la escena en que nuestro Señor Jesucristo apareció revestido de gloria, hablando con Moisés y Elías ante sus tres discípulos preferidos, Pedro, Santiago y Juan. La voz desde el cielo dijo: "Este es mi Hijo muy querido, en quien tengo puesta mi predilección, escúchenlo". O sea, dijo lo mismo que en el bautismo de Jesús, Dios. Los discípulos se cayeron del susto, pero Jesús los tranquilizó: "Levántense, no tengan miedo". Quería que afrontaran las persecuciones que iban a venir, teniendo presente la gloria de su resurrección futura. El Papa Calixto III, en 1456, estableció la fiesta de la Transfiguración, que se convirtió en un símbolo de la victoria de los cristianos sobre
Mohammed II, conquistador de Constantinopla y enemigo del cristianismo. Tenemos después San Cayetano, ¿quién no lo conoce? Acá se lo conoce muchísimo más que en su lugar, en su tierra, ¿eh?, en Italia. Cayetano nació en Vicenza, en el norte de Italia, en el año 1480. Sus padres eran de la nobleza, pero llevaban una vida muy piadosa. Desde niño ayudaba a los pobres con dinero y ropa y alimentos. Estudió en la universidad y no cayó en las tentaciones de mujeres y vino como muchos compañeros. Se recibió de doctor en Derecho Civil y Canónico. Entregó talento, energía, tiempo y dinero para aliviar a los oprimidos, especialmente a los trabajadores. Se trasladó a Roma y encontró con dolor que la cúpula de la iglesia no era lo que Jesús había querido, e incluso que participaba en guerras, ostentaba riqueza y otras corrupciones. Como vemos que siempre la iglesia, la barca va así, inclinada para un lado y para el otro se inclina, ¿no? Pero sin embargo, pese a todo, se mantiene. Cayetano optó por la pobreza, el trabajo, el diálogo y la paz. Fundó la Compañía del Amor Divino para practicar lo del apóstol Juan. Si alguno dice, amo a Dios y aborrece a su hermano, es un mentiroso, pues quien no ama a su hermano, a quien ve, no puede amar a Dios a quien no ve. Trabajó para una vital renovación de la iglesia, fundó la Orden de Clérigos Regulares, los Teatinos, primera congregación de sacerdotes que viven en comunidad y hacen voto de pobreza, castidad y obediencia. Hasta entonces solo lo hacían los monjes. En 1527, durante el saqueo a Roma, fue apresado y torturado. En Nápoles, Cayetano cruzó el campo de batalla solamente con un crucifijo en la mano. No lo hirieron. Se retiró a rezar y empezó una huelga de hambre hasta que murió. En ese instante estalló la paz. Era el 7 de agosto de 1547. Tenemos también para el día 8, Santo Domingo de Guzmán. De noble familia e hijo de la beata Juana de Asa, nació en Castilla, en España, en el año 1170. Aprovechó muy bien sus estudios y se destacó en la abnegada práctica de la caridad con los necesitados. Se ordenó sacerdote y fue canónigo regular de Osma, predicando en Tolosa, Francia. Al ver los estragos que hacía la herejía de los albigenses en ese país, se quedó allí para predicar y defender la verdad. Fundó con esa misma intención la Orden Predicadores, que tantos hombres de ciencia y santidad aportó a la iglesia. Propagó fervorosamente la devoción a María a través del rezo del Rosario. Murió en el año 1221 en Bolonia, donde descansan sus restos. Tenemos también Santa Edith Stein, mártir. Nació en Breslau, nombre alemán de la ciudad polaca de Wrocław. ¡Oh, Dios, qué difícil! El 12 de octubre de 1891. Fue la menor de 11 hermanos de una familia judía muy devota. Durante sus estudios en el liceo, llegó a proclamarse atea. A pesar de la oposición materna, en 1913 ingresó en la Facultad de Filosofía de Breslau. Se distinguió por su inteligencia y su amor al estudio, además de ser equilibrada y simpática. Se volcó a la fenomenología de su profesor Husserl, quien la consideraba una alumna excepcional. Siguió estudiando en la Universidad de Gotinga. Durante la Primera Guerra, de la Primera Guerra Mundial, se desempeñó como enfermera. Estudió después
en Friburgo, en contacto con los más ilustres pensadores contemporáneos. No podía enseñar en la universidad debido a su condición de judía y de mujer. Sus publicaciones empezaron a darle notoriedad. Tradujo del latín a Santo Tomás. Al leer la autobiografía de Santa Teresa, sintió que cada vez se acercaba más a la iglesia, sin negar su raíz hebrea, sino para abrazar la plenitud de la verdad. Recibió el bautismo el 1 de enero de 1922 y adoptó el nombre de Teresa Benedicta. A los 42 años vistió el hábito carmelita en el convento de Colonia. Su familia rompió con ella. En 1938 emitió sus votos perpetuos. Al poco tiempo en Alemania arreciaba la persecución nazi contra el pueblo judío. Edith presagió la suerte que le esperaba. Fue apresada junto con su hermana Rosa. En el campo de concentración de Auschwitz murió en la cámara de gas el 9 de agosto de 1942. Y por último tenemos San Lorenzo Mártir, el día 10. Lorenzo nació en Huesca, en España, hacia el año 200. Era hijo de San Oroncio y Santa Paciencia. Fue el diácono del Papa Sixto, quien le confió la administración de los bienes de la Iglesia Romana. El prefecto de Roma quiso apoderarse de esas propiedades y Lorenzo se negó a entregárselas y las distribuyó entre los pobres de la ciudad. Enfurecido, el tirano lo hizo quemar vivo en una parrilla a las brasas. Mientras estaba asando, Lorenzo rezaba por la difusión del cristianismo. Por fin murió el 10 de agosto del año 258. Sus reliquias se conservan en la iglesia levantada sobre su tumba. El rey Felipe II le dedicó el palacio monasterio de El Escorial, una joya arquitectónica con forma de parrilla, inaugurado en 1584. Y así terminamos el santoral de esta semana. Recordamos que lo tenemos de martes a lunes, la semana nuestra de la radio. Y bueno, hoy quería, como se leyó en la misa este domingo, la multiplicación de los panes en el Evangelio, ¿no? En el Evangelio del domingo, y se predicó sobre eso, por supuesto, en la multiplicación de los panes. Pero Jesús multiplicó otra vez más los panes. Yo tomo esta segunda de multiplicación de los panes, que María Valtorta nos cuenta también, ya contó la primera, pero como ya la escuchamos el domingo, entonces, bueno, la quería esta otra, que es más corta, aprovechando que se habló de esta multiplicación de los panes. Con 5 panes y 2 peces el Señor dio de comer a más de 5.000 personas y sobraron 7 canastos de comida. Muy bien. Pero en esta otra, o sea, ¿qué pasaba? Jesús iba de pueblo en pueblo. No era que había que ir a... La gente que iba era gente enferma, gente humilde, y bueno, los fariseos que lo perseguían por todos lados siempre para ver en qué lo podían condenar. Pero en general era gente que caminaba a lo mejor días enteros, y a veces iban a un pueblo y Jesús estaba en otro pueblo y le seguían otro día, y a veces se pasaban una semana buscándolo para encontrarlo, porque Jesús andaba de un lugar a otro. Y entonces él tenía pena porque llegaba la noche y la gente no había comido nada en el día, y siempre se preocupaba de ese detalle, ¿no? Así que vamos a ver, acá vuelve a suceder lo mismo que en la otra, nada más que es otra, dice la esto que nos cuenta María Valtorta en su libro de El Hombre Dios. Es escrito el día 27 y 28 de mayo de 1944. Dice: estoy viendo un lugar que no puede llamarse llanura, ni siquiera montañoso. Hay montes al oriente, pero un poco lejos,
luego un valle y coninillas. Hay lugares donde se ve hierba, el lugar de la da la impresión de que sea la falda de un grupo de sus colinas. El terreno es árido, sin árboles, veo hierba, pero muy poca. En algunos lugares se ven montones de espinas. Hacia el occidente veo que el lugar se extiende y que está más iluminado. Todavía es de día, pero me inclino a pensar que ha empezado el atardecer, porque el poniente se está pintando de rojo, mientras que los montes orientales tienen ese tinte violáceo propio del atardecer. El crepúsculo, aunque todavía lejano, hace que las ondanadas se vean más profundas y que las partes más altas parezcan de color violeta. Jesús está de pie sobre una gran roca y habla a una gran multitud. Los discípulos lo rodean, domina la multitud delante debido al lugar en el que se encuentra. Debió haber realizado milagros porque oigo que dice: no a mí, sino a quien me envió, debéis ofrecer alabanza y mostrar vuestra gratitud. La alabanza no es la que sale de los labios, sino la que sale del corazón y es la manifestación verdadera de vuestros sentimientos. Esto es lo que agrada a Dios. Los que habían sido curados, amad al Señor fielmente. Haced lo mismo los padres de ellos. No empleéis para el mal la salud recobrada. Tened más miedo de las enfermedades del corazón que de las del cuerpo. No pequéis. Todo pecado es una enfermedad. Y hay algunas que producen la muerte. Así pues, todos quienes están contentos, no destruyan la bendición de Dios con el pecado. Vuestra alegría se acabará porque la acción mala quita la paz. Y donde no hay paz, tampoco hay alegría. Sed santos, sed perfectos como vuestro Padre lo quiere. Y lo quiere porque os ama. Y a los que ama, da su reino. Mas a su reino no entran sino los que fielmente observan la ley. La paz de Dios sea con vosotros. Jesús guarda silencio, cruza sus brazos sobre el pecho y contempla a la multitud. Levanta sus ojos hacia el firmamento sereno que se va oscureciendo poco a poco. Piensa. Baja de la roca, habla con sus discípulos. Esta multitud me da compasión. Hace 3 días que me sigue. No tiene ya provisiones consigo. Están lejos de cualquier poblado. Temo que los más débiles vayan a padecer si los mando sin darles algo. ¿Y qué quieres hacer? Tú mismo dices que estamos retirados de cualquier población. ¿Dónde podemos encontrar pan en este lugar desierto? Si das algo a los que están más cerca, se provocará una riña. Nos quitas lo que tenemos y a ninguno haces bien. Eso lo dice Pedro, ¿no? Pedro ha hablado. Traedme cuanto tengáis. Traen una canastita con 7 panes. No están ni siquiera enteros. Los pedacitos han sido quemados al fuego. Hacer que la gente se siente en grupos de 50 y que esté quieta y callada si quieren comer.
Algunos discípulos suben a las rocas, otros caminan entre la gente para poner el orden que Jesús ha pedido. Poco a poco lo logran. Algunos niños empiezan a llorar porque tienen hambre y sueño. Otros, porque para que se estén quietos, han tenido que recibir un manazo de alguien. Jesús toma los panes, no todos, todos en cada mano. Los ofrece y los pone otra vez y los bendice. Toma los pescaditos, son tan pocos que caben muy bien en su palma. Los ofrece, los coloca y también los bendice. Tomad ahora, id entre la gente y dad a todos en abundancia. Y los discípulos obedecen. Jesús de pie, sobre la roca, con su blanca figura, domina a la multitud que cubre la llanura. La contempla, sonríe. Los discípulos siguen caminando cada vez más lejos. Dan. Y la cesta siempre llena. La gente come mientras la tarde, en medio de un profundo silencio y consoladora paz. Bueno, hasta ahí el milagro de Jesús, ¿no? Pero también, acá hay un comentario de Jesús que hace sobre este tema, ¿no? Milagro espiritual se llama este capítulo, de la multiplicación de la palabra. Bueno, dice Jesús: y aquí otra cosa que dará fastidio a doctores difíciles, la aplicación que yo hago de esta visión evangélica. Porque esto lo dice Jesús porque siempre en la, cuando María Maltota presentaba, ella tenía su director espiritual, todo, cuando presentaba sus visiones, era muy cuestionado, y Jesús casi siempre sale en defensa de María Valtorta, y ella lamentablemente tenía que agarrar y presentar lo que Jesús le decía a ella que dijera. Entonces, no te hago meditar sobre mi potencia y bondad, ni sobre la fe y la obediencia de los discípulos, nada de eso. Te quiero hacer ver, le dice a María Valtorta, la analogía del episodio con la obra del Espíritu Santo. Mira, yo doy mi palabra, doy cuanto podéis entender y por tanto asimilar para que se convierta en alimento del alma. Pero ustedes os habéis hecho tan retardados a causa del cansancio y de la inedia que no podéis asimilar todo el alimento que hay en mi palabra. Necesitaríais mucho, pero no sabéis recibir mucha. Sois tan pobres de fuerzas espirituales. El alimento de la palabra os da peso sin daros sangre y fuerza. He aquí que por eso el Espíritu obra el milagro por vosotros. El milagro espiritual de la multiplicación de la palabra os ilumina y por eso la multiplica. La más recónditos significados, de manera que vosotros, sin cargados con un peso que os aplastaría, sin daros fuerza, os nutrís y no caéis desfallecidos en el desierto de la vida. Está haciendo la comparación de la multiplicación de los panes a la verdadera multiplicación, que es la palabra, ¿no? 7 panes y unos pocos peces. Prediqué 3 años, y como dice mi discípulo amado Juan, si se hubieran de escribir todas las palabras y milagros que he dicho y obrado para daros un alimento abundante, capaz de llevarlos sin debilidad
hasta el reino, no sería suficiente la tierra para contener los volúmenes. Pero aunque se hubiera hecho así, no habríais podido leer tal mole de libros. Ni siquiera leéis como deberíais lo poco que se ha escrito sobre mí. Lo único que deberíais conocer, como conocéis las palabras más necesarias desde la infancia. Por eso viene el amor y multiplica. También él, uno conmigo y con el Padre, tiene piedad de vosotros que morís de hambre, y con un milagro que se repite por los siglos, doble, duplica, centuplica los significados, las luces, el alimento de toda palabra mía. Y aquí un tesoro sin fondo de alimento celeste. Os es ofrecido por la caridad, tomadlo sin temor. Cuanto más toméis, vuestro amor, tanto más ese tesoro que es fruto del amor, se aumentará su caudal. Dios no tiene límites en sus riquezas y posibilidades. Vosotros sois relativos, Él no, es infinito en todas sus obras. También en esta, de poder daros a cada momento, en cada evento, las luces que necesitáis a cada instante, y así como el día de Pentecostés, el Espíritu Santo derramado sobre los apóstoles hizo su palabra comprensible a partos, medos, escitas, capadocios, pónticos y frigios, y como si fuera lengua nativa a egipcios y romanos, griegos y libios. De igual modo, el Espíritu os confortará si lloráis, os dará consejo, si lo pedís con participación en la alegría, si gozáis, todo con la misma palabra. Oh, si realmente os iluminara el Espíritu la frase "vete en paz" y no queréis pecar más, en premio para quien no ha pecado, ánimo para quien todavía es débil y no quiere pecar, perdón para el culpable que se arrepiente, reproche, templanza con misericordia para quien apenas tiene un germen de arrepentimiento. Y se trata de una sola frase, y de las más sencillas. ¿Cuántas

el culpable que se arrepiente, reproche, templanza con misericordia para quien apenas tiene un germen de arrepentimiento. Y se trata de una sola frase, y de las más sencillas. ¿Cuántas no están en mi evangelio? ¿Cuántas que como botones de rosa después de la lluvia y con el sol de abril se abren apretadas sobre el ramo en el que antes solo una estaba abierta y lo cubren todo para alegría de quien los mira? Ahora descansa, la paz del amor esté contigo. Y así le finaliza este mensaje Jesús a María Valtorta y a nosotros, que nos hace conocer realmente la importancia que tiene la palabra, ¿no? Porque él siempre hablaba también en parábolas, porque el de las cosas humanas trataba de elevarnos a las espirituales. Por eso necesitaba que saliéramos un poco de la parte mortal para ir a la parte espiritual, que es eterna. Y bueno, pero como dice él, somos muy débiles, muy distraídos, y no le damos el tiempo a que se siembre esa palabra en el corazón que transformaría el mundo. No la van a transformar los políticos, de hecho. La palabra de Dios es la que creó el mundo, y la palabra de Dios es la que la transformará si uno la vive. Porque recordamos que la palabra de Dios es una semilla, y la semilla ¿para qué está? Para que se plante y crezca y dé fruto. Y bueno, y eso es lo que Jesús quiere hacer con cada uno de nosotros, ¿no? Y la cruz que él pudo llevar con más peso fue esa, y con más dolor, porque él sabía que iba a morir por todos, pero que no todos lo iban a aceptar en el mundo, y una gran mayoría no lo iba a aceptar. Y él, sin embargo, había derramado su sangre por todos, por todos. Pero bueno, hay cosas que estamos tan materializados que no podemos ver lo invisible, que es más visible que lo que vemos, porque lo que vemos hoy está y mañana no está. Viene un terremoto, viene lo que sea, y desaparece. Pero lo de él no. Lo de él es eterno, al contrario, crece cada día más y siempre se va multiplicando. Pero hasta que nos demos cuenta de eso, cuántas cosas tenemos que pasar, cuántos llantos tenemos que vivir, cuántas guerras y cosas que nos hacen sufrir por nuestra propia causa. Porque él nos vino a traer la felicidad y nosotros nos encargamos de que no sea así. Porque pensamos distinto, porque no queremos recibir la palabra, porque no somos tierra buena para que esa palabra prenda en nosotros. Y así pasa que Jesús vino y muere inútilmente por nosotros. Por eso estamos como estamos en el mundo, ¿no? En este momento de crisis tan grande en todos los ámbitos, ¿no? Políticos, religiosos, económicos, sociales, familiares, personales, climáticos. Todo está en un gran cambio. Siempre está todo cambiando, pero ahora estamos viéndolo, aunque no queramos muchas veces verlo, y sigamos como si nada pasara, y no nos estamos dando cuenta qué fuerte está hablando Dios al mundo. No porque nos mande cosas malas, porque nosotros las provocamos y nos estamos autodestruyendo. Entonces, bueno, ese es el problema. Dios no, Dios ya cumplió con lo que tenía que cumplir, y ahora nosotros tenemos que cumplir con lo que Él nos enseñó a cumplir. Pero nosotros no queremos, no sabemos, no nos importa, y bueno, y son pocos los que tratamos de cumplirlo y de sobrellevar todo lo que este mundo creado del hombre, porque el mundo, la forma de vida del mundo, el mundo para la Biblia es lo que nosotros manejamos, ¿no? Lo que nosotros hacemos y provocamos, ese es el mundo, no el mundo que Dios creó, sino el mundo de nuestra creación. Y bueno, ese mundo

no nos satisface, no nos llena, y lo buscamos y seguimos buscando y nos hasta nos matamos por eso, y no nos damos cuenta que está al alcance de nuestra mano poder ir formando esa felicidad que buscamos afuera dentro de cada uno. Y bueno, es la ignorancia, es la falta de apóstoles, es la frialdad quizá de muchos cristianos que no somos testigos suficientes para eso. Y bueno, cuando Jesús vino a la tierra, había muy pocos que lo esperaban, los pobres de Yahvé, de cual se formaba también, estaban en ese núcleo de personas, los padres de María, de José, José y María también, por supuesto, de José, digo, María orando para que viniera el Mesías, lo adelantó, esa llegada como adelantó la resurrección, con su sacrificio, con su dolor. Y bueno, es lo que tenemos que tratar de entender para poder vivir de acuerdo a lo que Jesús nos vino a enseñar. Por eso nuestra madre está recorriendo tanto el mundo y con tanto amor, no para traernos ni guerra, no, sino que ella se presenta ahora como reina de la paz, porque es lo que necesitamos, la paz. Pero lamentablemente el ser humano sigue, habiendo tantos hermanos que sufren, fabricando armas para destruir. Y no tenemos ni siquiera las armas para dar de comer. La tenemos, pero la gastamos en otra cosa. La maldad está a flor de piel. Así que por eso hay que orar mucho, pero con paz, con mucha paz, como nos dice nuestra madre, no atarnos a las cosas que nos hieren o que nos hacen sufrir, a veces provocadas por alguien que no nos quiere, pero siempre con el perdón y la misericordia, y orando unos por otros. Y así, sencillamente, viviendo, pero viviendo lo mejor que se pueda, en el sentido de vivir haciendo el bien, haciendo bien las cosas que tenemos que hacer bien, y orando también, ayudándonos unos con otros. Ahí está, es tan simple todo, tan simple, y el hombre es tan complicado. Y bueno, vamos entonces a hacer la consagración a nuestra madre para que ella siempre esté a nuestro lado, siempre está, pero para que tomemos conciencia de su presencia y nos sintamos siempre acompañada en este mundo que recorremos, siempre con ella a nuestro lado. Oh madre, quiero consagrarme a ti, Virgen María, hoy consagro mi vida a ti. Siento necesidad constante de tu presencia en mi vida para que me protejas, me guíes y me consueles. Sé que en ti mi alma encontrará reposo y la angustia en mí no entrará. Mi derrota se convertirá en victoria y mi fatiga en ti fortaleza es. Amén. Y tenemos que recordar que tenemos que aprovechar estos momentos en que ella está en la tierra, ¿no? Aprovecharlos. Y recordar ese mensaje tan hermoso que nos dijo una vez, que siempre me gusta cerrar el programa con ese mensaje. Si supieran cuánto los amo, llorarían de alegría. Esas son las lágrimas que tenemos que tratar de tener. Saber cuánto nos ama nuestra madre, que está puesta como el arca de Noé para cobijar a todos los hijos que quieran entrar en esa arca de su corazón, para llevarnos a ese cielo que Jesús nos donó con su cuerpo, con su sangre, con su alma y su divinidad. Así que bueno, será hasta el martes con Jesús, José y María, y decimos que nos proteja en nuestra madre con su manto a la Argentina y al mundo entero. Hasta el martes con Jesús, José y María.

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Tengo una manta peruana que fue del finado mi abuelo, tejida con mucho celo, en fina urdimbre de lana. De su misma trama emanan unos flecos bien trenzados, y el fondo que es colorado muestra retazos de albura por las muchas ataduras que para teñirla han usado. Yo me la truje conmigo cuando ella quedó sin dueño, y al acariciarla sueño con yerra, pingos, amigos, la tengo como testigo del tiempo de mis mayores. Cuando no había sinsabores que oscurecieran mi infancia y bebía la fragancia de la vida y de las flores. 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Yo buscando la instrucción, el libro en papel de maestro, y tendida sobre nuestro la mano.

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0: tardes, bienvenidos a Lápiz Blanco nuevamente. Hola Florcita, ¿cómo estás?
1: Hola Anita, buenas tardes, ¿todo bien vos?
0: Todo bien, bueno. Todo bien, agradeciendo al Señor.
1: Sí, siempre, como siempre.
0: Un día más.
1: Un día más importante.
0: Está como raro el tiempo, mucha humedad, llovizna.
1: Y bueno, está todo este tema meteorológico, ¿no? Del Niño, que parece que está afectando notablemente, ¿no?
0: Al litoral.
1: Sí, a todo, a nosotros también.
0: Sí, a nosotros también.
1: Nosotros hace cuánto que no vemos bien un sol franco, ¿no?
0: Sí, hace sí, rato, y la humedad, ¿no? Que no deja que se seque la ropa.
1: Sí. Y bueno.
0: Ya va a secar.
1: Sí.
0: Ya va a secar. Sí. Vamos a iniciar con una oración en el nombre del Padre, del Hijo y del Espíritu Santo. Amén.
1: Amén.
0: Ave María, gracia plena, Dominus tecum, benedicta tu in mulieribus, et benedictus fructus ventris tu Jesús.
1: Santa María, Mater Dei, ora pro nobis peccatoribus, nunc et in hora mortis nostre. Amén.
0: Ven, Espíritu Santo, ven. Ven por medio de la poderosa intercesión del corazón inmaculado de María, tu amadísima esposa. Ven. Ven, Espíritu Santo, ven, Espíritu de amor. Desciende sobre los corazones de tus fieles, haznos decir tus verdades, ven Espíritu Santo. En el nombre del Padre, del Hijo y del Espíritu Santo.
1: Amén.
0: Amén. Había escuchado un sacerdote que decía que cuando se une el Espíritu Santo y María, cuando andan juntos ese dúo, decía, son un dúo fabuloso. Se une el Espíritu Santo y María, hay una encarnación, decía.
1: Y es así.
0: Atención, con estos dos que se juntan, hay que agarrarse.
1: Sí. Y bueno, por eso está bien que los invoquemos para que salga la verdad, ¿no? Lo que tiene que salir en el programa y que, bueno, que ellos sean los que dirigen el programa, que así debe ser, ¿no?
0: Sí.
1: Que sea el Señor.
0: Que sea Él y que digamos lo que Él quiere que digamos, ¿no? Uh-huh. Porque a veces nosotros queremos tantas cosas. Y después vamos a hablar, esto me recuerda a San Cayetano, después vamos a hablar de San Cayetano, pero antes vamos a conversar de un santazo de hoy.
1: ¿El santo del día de hoy qué es?
0: El santo cura de Ars.
1: Sí, San Juan María Vianney, ¿no?
0: ¡Qué santazo! Uh-huh. Patrono de los sacerdotes.
1: Claro, es el patrono de todos los párrocos. Entonces le mandamos un saludo especial, que Dios los bendiga muchísimo por dedicar su vida, ¿no?, a la comunidad, a dar su vida como Cristos crucificados, ¿no? Para otra gente, para marcarles el camino y para enseñarles tantas cosas, ¿no? Así que les agradecemos enormemente a los sacerdotes por todos los sacramentos que ellos nos dan, que si no fueran por ellos, no los tendríamos, ¿no?
0: Nos traen a Jesús. Uh-huh. Nos traen a Jesús para que ingresen nosotros. ¿Qué más le podemos pedir a estos hombres, ¿no? Que renuncian a su propia vida, mueren a sí mismos, entregan todo lo que son por amor al prójimo.
1: Sí, sí, sí. Es un amor enorme, la verdad, y muy sacrificado el de los sacerdotes y muy loable. Así que, bueno, creo que todos estamos muy agradecidos con ellos, ¿no?
0: Sí.
1: Recemos mucho.
0: Recemos mucho. Sí. Hay una canción muy linda que se trata de más oración, menos crítica. Uh-huh. Más oración, menos crítica. Porque siempre nos encanta hablar. Nos encanta mirar el defecto, la falla, la imperfección del otro. Nos encanta señalar el pecado del otro, mirar la paja del ojo ajeno cuando tenemos una viga en el nuestro. Uh-huh. Nos encanta mirar al otro y nos olvidamos que son hombres de barro como todos nosotros. Sí. Que tienen sus batallas, tienen sus luchas, tienen un corazón que late allí, y la elección diaria de entregar todo al Señor es realmente un sacrificio que tenemos que reconocer y tenemos que acompañar con nuestra oración. Uh-huh. Ellos son muy atacados y muy perseguidos por el enemigo porque justamente nos llevan a Dios.
1: Claro.
0: Porque nos entregan al Señor y el enemigo no quiere que salven almas, ¿no?
1: Claro. Sí, nosotros tenemos que ponernos bien en claro de que no tenemos que juzgar ni a ellos ni a nadie, y tenemos que empezar a mirarnos un poco a nosotros, ¿no? Mirar nosotros qué es lo que nosotros hacemos mal, qué es lo que dejamos de hacer bien, todo eso, para nosotros mejorar. O sea, después de lo demás, de juzgar se va a encargar el Señor. Dejémoselo claro. Eso al Señor. Y hoy por hoy, y sobre todo en el día de hoy del Santo Cura de Ars, rezar mucho por los sacerdotes especialmente, ¿no? Porque como decías vos, Anita, ¿no? Ellos son los que nos traen al Señor, los que nos dan la confesión, nos dan en nombre de Cristo esos sacramentos que son únicos, que solamente ellos pueden dar. Y que el Señor sabe que lo dejó así, el instituido en su iglesia, y por algo lo dejó así. Entonces, recurrir a una confesión, que por ahí a lo mejor hace muchísimos años que no nos hemos confesado y todo, nos saca una mochila enorme de encima.
0: Y nos salva.
1: Nos salva, claro. Entonces, ellos son los encargados de traernos la salvación a nuestros pies, ¿no? Entonces, bueno, acercarnos, ¿no? También acercarnos a la iglesia. Acordarse que la iglesia es la única institución que ha sobrevivido tantos siglos, ¿no? Porque no es humana, entonces eso es lo que tenemos que también apreciar, ¿no? Sí. Entonces a veces que criticamos mucho, no, porque la iglesia, no, porque los curas, no, porque, bueno, la iglesia es madre y maestra, y esto yo lo aprendí de vieja, digamos, pero es real eso. Cuando la iglesia dice algo, hay que parar las antenas y prestar atención. Y si uno tiene una duda, bueno, andá y sácatela la duda, pero seguro que la iglesia tenía razón, ¿eh? No estaba equivocada, porque la iglesia es la que más conoce al ser humano, porque es de Cristo, y Cristo es Dios. Entonces está todo, digamos, la humanidad viene de ahí. Entonces lo saben.
0: Volviendo al Santo Cura de Ars, sí, que es el patrono de los sacerdotes, él con su santidad ya en vida, ¿no? Ya tenía fama de santidad en vida. Sí. Este Santo Cura demostró que ser piadoso es mucho más importante que ser sabio, que tener sabiduría. Sí. Porque incluso, bueno, la historia de él cuenta que a él le costaba mucho el seminario, sí, no entendía cosas. Claro, él quizá no tenía ese don, ¿no?, de ser inteligente, claro. Entonces le costaba mucho retener la información, los pasajes, pero era santo, sí, y tenía un sacerdote, un seminarista en ese momento, tan piadoso, que terminó siendo cura, ¿no? Lo terminan ordenando gracias a esa santidad, porque un cura santo, Dios se ocupa de darle lo que le falta, ¿no? Él tenía lo más importante, sí, que tiene que tener un cura, ¿no? Y es que es el amor.
1: Claro, claro.
0: El amor.
1: Me hace acordar lo que estás hablando, perdón que meta otro santo, pero a San Giuseppe Cupertino.
0: Claro,
1: que también era duro. Era más duro que una roca, pero el hombre levitaba.
0: Y tenía un corazón, claro, puro.
1: Claro. Entonces, en el fondo, ¿a qué se refiere? Por ahí tendríamos que hacer, ¿no?, hincapié, ¿a qué se refiere bien el hecho de ser santo? ¿A qué se refiere la santidad en una persona, no? Porque esto por ahí muchos lo escuchamos, ¿no?, y decimos, ah, bueno, sí, San Cayetano, San Pío, San Giuseppe Cupertino, bueno, está lleno de santos, pero que cada santo hizo a su manera, ¿no?, su vida, es único, irrepetible, pero ¿qué es lo que tenían qué es lo que podemos decir o rescatar de eso? ¿Qué te parece como para comentar, digo, ¿no?
0: Se trata de amar. Santa Teresa decía, se trata de amar mucho. Al final vamos a ser juzgados por el amor, ¿no? El amor, no se puede amar a Dios sino amar al prójimo, ¿no? Sí. El amor que ellos tenían por Dios no les entraba ya en su cuerpo, entonces eran como realmente imagen de Dios en la tierra, y ese amor que
1: lo superaba,
0: claro, era tan abundante como ríos de agua, ¿no?, que fluían de ellos, lo transmitían también a quienes lo rodeaban, y ese amor inevitablemente se contagia y se irradia y se multiplica, ¿no? El santo que encuentra el camino a Dios, que es nada más ni nada menos que amor. es amar a Dios. Si yo amo a Dios, no lo voy a querer ofender, voy a hacer todo lo que Él me diga, voy a escucharlo con atención. Cada vez que me diga algo, lo voy a hacer sin chistar.
1: Voy a obedecer.
0: Así tenga algún dolor o alguna incomodidad, lo voy a entregar con amor porque sé que viene de Él. O sea, es tenerlo a Dios constantemente en la mente y el corazón, y que sea Él el que obre en mí. Entonces, el santo es ese vacío de sí mismo.
1: Claro.
0: Como decía Carlo Acutis, menos de mí, más de Dios.
1: Claro.
0: El santo se vacía a sí mismo y se llena del amor de Dios.
1: Claro.
0: Y ahí ya...
1: Claro, acá me encanta porque, bueno, justo que hoy, viste, íbamos a empezar con esto de la imitación de Cristo, que después vamos a ir comentando.
0: Sí, hermoso.
1: Está comentando eso, sí. ¿No? La imitación de Cristo un poco es eso lo que empieza, cómo vamos a imitar a Cristo. Pero lo que vos estás diciendo, Anita, me parece muy importante que, primero, estás diciendo que el santo tiene que estar lleno del amor y del amor de Dios. Y que el amor, no se puede tener el amor de Dios si no se ama al prójimo, que es lo que nos dijo Cristo. Entonces, si nosotros decimos que amamos a Dios y no hacemos obras de amor por nuestro prójimo, somos unos mentirosos.
0: Claro.
1: No es verdad.
0: No es coherente.
1: No amamos a Dios. ¿Amás a Dios o no amás a Dios? Si decís que amás a Dios, tenés que amar al prójimo. Y amar al prójimo lo vas a tener que amar con el amor de Dios. Entonces, por eso también los santos es como que lograban ese vacío de sí mismo, ¿no? Para darle lugar a ese amor infinito, desbordante y supremo, que es el del Señor, que al final, como decís vos, como que termina contagiando a todos los demás de esa bondad infinita que es Dios mismo, ¿no? Uh-huh. Y que también los santos terminan obedeciendo a Dios, haciendo la voluntad de Dios, y en la máxima expresión, que ahora estamos también tratando de caminar en eso, es directamente vivir la divina voluntad, ¿no? O sea, que sea, como decía San Pablo, no soy yo quien vivo, sino que es Cristo quien vive en mí, ¿no? Uh-huh. Entonces, en el fondo, los santos están dejando ese espacio, ¿no? Uh-huh. Es dejar voluntariamente al Señor, entregarle nuestra vida, nuestra voluntad humana, y decirle: Señor, es tuya. Uh-huh. Y viví vos, ¿no?
0: Sí, y vamos también entendiendo un poco qué era lo que Jesús nos quería decir. Porque cuando Él decía, mueran a sí mismos, uh-huh. ¿no? El que quiera seguirme, que muera a sí mismo. ¿Qué habrán entendido,
1: claro,
0: en ese momento?
1: Niéguese a sí mismo.
0: Niéguese a sí mismo. Uh-huh. ¿Qué habrán entendido, no? Cuando lo escuchaban a Jesús. Y es algo que, al día de hoy, su palabra es viva, ¿no? Y su palabra nos sigue hablando y nos sigue diciendo cosas. Y hoy en día encontramos quizá más claridad viendo con el día del lunes, ¿no? Todo lo que pasó y todo, que resucitó. Bueno, ya hay cosas que tenemos bien claras, que en ese momento me imagino que estaban perdidos los apóstoles, no entendían nada. Y nosotros que ya tenemos la historia y tenemos estos santos, ¿no? La evidencia del actuar de Dios en este mundo, que no se acabó con Cristo, cuando Cristo pisó esta tierra, sino que realmente Él prometió que iba a estar con nosotros hasta el fin del mundo. Promesa de Jesús.
1: Y así es.
0: Jesús
1: así
0: no
1: va
0: miente.
1: A ser. Así va a ser.
0: Claro. Y Él no miente. No. Y Él cumple con sus promesas. Y realmente en la vida de estos santos podemos ver esto, ¿no? Uh-huh. Que Él está con nosotros. Cuando vemos, por ejemplo, la historia del santo cura de Ars, ¿no? Él comienza con
1: ¿De qué época es, Anita? ¿Tenés ahí?
0: Finales del 1400. Creo que en el 1504 se ordenó sacerdote. A ver, vamos a buscar la fecha exacta.
1: Sí, para ordenarnos un poquito, el santo cura de Ars era de Francia, ¿no? Y era francés.
0: Francés.
1: No sé dónde nació, pero terminó en Ars, en el pueblito de Ars.
0: El pueblito de Ars, claro, uh-huh. Porque lo enviaron ahí con
1: un pueblito
0: de 200,
1: que nadie lo conocía.
0: Un pueblito chiquitito.
1: Porque era tan bruto, pobre. Y después se convirtió en el
0: 1786.
1: Ahí está.
0: En San Cayetano era el 1500. 1786 nació.
1: Nació, ¿y en qué lugar, dice?
0: En Dardilly.
1: Ajá.
0: Un pueblo de Francia,
1: ajá,
0: ¿no? Debe ser.
1: Sí, sí.
0: Y claro, como era, tenía esta fama de que no le daba, ¿no? No era muy inteligente.
1: No tenía muchas luces.
0: Lo enviaron a este pueblito chiquitito. Chiquitito, que casi 300, menos de 300 habitantes.
1: Sí.
0: Cuando él llega, un solo hombre iba a misa. Era un pueblo que estaba perdido en los vicios. Muchas tabernas, mucho alcohol, mucho libertinaje, ¿no? Claro. Era un descontrol ese pueblito, no había fe.
1: Claro.
0: Entonces él lo envían ahí y llega él, ¿no? Todo piadoso y con esa santidad. Dice que la historia cuenta que cuando él se muere, cuando él llega al pueblo, uno solo iba a misa. Cuando él se muere, uno solo no iba a misa, porque todo el pueblo se congregaba y venía gente de otros lugares a buscarlo a este santo cura para la confesión. Hacía confesiones maratónicas, horas y horas
1: en el confesionario.
0: Y tenía este don del conocimiento que Dios le revelaba lo que sucedía en el alma de las personas. Hay una anécdota de una viuda que estaba muy triste, todavía estaba de luto, y cuando él pasa bendiciendo a la gente, la ve, se le acerca y le dice, se ha salvado.
1: Ah.
0: Y ella lo mira con desconfianza, diciendo, ¿qué me dice? Porque el marido se había suicidado.
1: Oh.
0: Entonces le dice, no le creía.
1: Sí, sí.
0: Y él le repetía, se ha salvado. Y ella dice, no puede ser.
1: Claro.
0: Y entonces él le explica y le dice, cuando él se tira del puente en el trayecto antes de caer, se arrepiente, le pide perdón a Dios, y Dios tuvo misericordia por la rosa que él le regaló. Entonces la mujer hace memoria, y hacía cuestión de un mes antes, el marido había cortado la rosa más hermosa de su jardín y le había pedido a la mujer que la llevara a la Virgen María. Así que por intercesión de la Virgen María, que la Virgen María se acordó de esa rosa, pidió la misericordia para él. Así que el santo cura le decía que se quedara tranquila, que se salvó, y le contaba esto, ¿no? O sea, lo que Dios le revelaba era realmente increíble. Y por estas cosas que él mostraba en sus confesiones, la gente quedaba fascinada, impactada, impresionada, y por la verdad, ¿no? Porque incluso en sus sermones eran como puños de verdad, ¿no? Uh-huh. Que la gente se sentía realmente impresionada, impactada.
1: Claro. Y bueno, es que verdaderamente la palabra de Dios dicha
0: increpa,
1: claro que increpa y incomoda.
0: Y bueno, llama la conversión,
1: pero
0: nos gusta,
1: claro. Pero es porque en el mundo, como decimos siempre, está el pecado, y el pecado es lo que siempre nos está estorbando, digamos, en nuestro camino hacia el cielo. Esa es la verdad. Pero tenemos que no tenemos que tener miedo de esa incomodidad, porque los santos, como vos estabas diciendo muy bien antes, nos están marcando. Ellos son como otros Cristos, ¿no? Que están haciendo, van atrás de las huellas del Señor, ¿no?
0: Sí.
1: Y levantan, ¿cómo puedo decir? Arrastran a un montón de gente al buen camino, ¿no?
0: Y ahí vemos que en realidad no era el santo cura de Ars, era Dios,
1: era Cristo,
0: que lo utilizaba él para hacer su obra, para sanar, para liberar, para decirle a esta mujer que estaba ahí sufriendo,
1: quédate,
0: se salvó,
1: tranquila,
0: ¿no? Es Dios el que utiliza a estos santos, ¿no? Siempre es Dios. Cuando vemos que hay estos santos sacerdotes que sanan, que liberan, ¿no? Porque ellos imponen las manos y liberan y sanan, y es Dios.
1: Claro.
0: Sí, es Dios el que está obrando allí.
1: Sí. Bueno, eso también porque muchas veces se ven...
0: Se confunde un poco, sobre todo, y se sigue a la persona, claro, se sigue al hombre.
1: Sí, bueno, pero sobre todo en las misas carismáticas, que claro, se ve mucho, ¿no? Claro. Y hay determinados sacerdotes, como el padre Fabián, que lo conocen un montón, y bueno, sí, y nadie lo está criticando, ¿no? Todo al contrario, ¿no?
0: Sí,
1: pero,
0: sí, sí,
1: digamos, uno tiene que también aprender, como decís vos, Anita, a desapegar la cosa del padre ese...
0: Que es un instrumento.
1: Que es un instrumento, porque todos los sacerdotes, en realidad, con el Santísimo, llevan a Cristo a todos. Entonces, sí, eso es como... es el Señor el que está obrando, como decís vos.
0: Sí.
1: El Señor es el que obra los milagros, es el que hace las sanaciones, es el que nos trae las conversiones, que nos da el perdón, la fuente de todo. Uh-huh. Es la fuente de vida. Esa es la verdad. La fuente de vida eterna es el Señor. Uh-huh. Entonces, bueno, tenemos que empezar, los que no estamos en el camino todavía, empezar a caminar en el camino del Señor, que es el más maravilloso que podemos hacer en realidad, ¿no? Y como este santo cura de Ars, ¿no? El Señor, que ya también lo hemos dicho muchas veces, no nos pide que tengamos un doctorado, que seamos el más erudito, el super filósofo, el Stephen Hawking del que se conoce todos los recovecos del universo. No, no necesitamos saber nada. Podemos ser un bruto, como era el pobre el santo cura de Ars, y Giuseppe Cubertino, que era también un bruto, que decía, soy un burro volando, y sí, pero
0: sí,
1: volaba, pero ¿por qué? Porque era tan, tenía tal el espíritu tan grande, que era, digamos, en el peso era más lo que pesaba su espíritu, que hacía volar su cuerpo, ¿no?
0: Sí.
1: Entonces, bueno, eso para que lo veamos, ¿no? Para que veamos la dimensión de lo que es, o sea, Dios lo puede todo. Las leyes estas físicas que nosotros tenemos y que somos así, y que bueno, que si yo agarro esto y lo tiro se cae, pero bueno, el santo puede desafiar eso, porque en realidad es el mismo Dios que está obrando ahí, ¿no?
0: Claro.
1: Y nos está dando prueba, es una prueba como decir, bueno, ven, vean un poco, a ver, véanlo, ¿no?
0: Uh-huh. El santo cura de Ars era un hombre de mucha oración, mucha oración. Dormía poco, confesaba muchas horas, hacía mucha penitencia, sobre todo por los pecadores, ¿no? Que él escuchaba tanta confesión, él también ofrecía su propio dolor, su propio sufrimiento por los pecadores, por la conversión de los pecadores, y era muy atacado por el enemigo. Cuenta la historia que una vez él estaba por dar la misa y se prende fuego su habitación. Entonces él da la llave para que vayan a pagar, pero él no deja la misa. Él, firme, ¿no? Firme en el Señor, en la confianza en el Señor. Y el enemigo lo castigaba como le sucede a tantos santos, ¿no? Que le quitan almas al demonio. Entonces él se enfurece, ¿no? Les gustaría matarlos, ¿no? Para que dejen de hacer lo que hacen, pero bueno, están protegidos por Dios. Pero esas batallas, esos combates, también son para la gloria de Dios y para su propia santidad. En el caso del santo cura de Ars, en un momento, en una posesión, el demonio le dice a él, te odio, me quitas almas. Más de 80.000 almas, le dijo el demonio.
1: Qué barro.
0: Que él le arrebató al demonio más de 80.000 almas con su apostolado, con su misión, ¿no? De la confesión y de siempre llevar a Dios en su palabra, en su discurso, que decían que la gente, un pecador, lo conocía, lo escuchaba
1: y se convertía
0: y corría a confesarse y sentía ese dolor, ¿no? Uh-huh. Porque era Dios justamente,
1: claro,
0: ¿no? El que estaba allí en él.
1: Sí, así como por ahí hoy en día el confesionario del mundo es Michugore,
0: claro.
1: En esa época, en el 1800, el confesionario del mundo era Ars. Entonces
0: de todas partes
1: y estaba el pobrecito San Juan María Vianney, estaba él confesando, por eso horas y horas y horas y horas confesando
0: a largas colas,
1: claro, uh-huh. Venían de toda Europa, Así que ese pueblito que no lo conocía
0: no
1: nadie.
0: No lo conocía nadie, lo enviaron ahí como última opción.
1: Sí.
0: Resulta que fue el epicentro de un movimiento de confesión espectacular,
1: sí.
0: Y venían de todas partes, claro, del país.
1: Bueno, esa es otra de las formas, ¿no?, que se ven cómo son las cosas del Señor, ¿no? El Señor actúa de esa manera.
0: Y que nadie daba dos pesos por él.
1: Claro, claro.
0: O sea,
1: por eso, en lo más inservible, en lo más humilde, en lo que
0: nadie cree que pueda hacer.
1: Esto no va a pasar nada. Bueno, ahí
0: yo le voy a mostrar mi poder ahí.
1: Porque ese no es el poder del santo curador, ese es el poder de Dios.
0: Claro,
1: en él. Entonces, claro, así es, así actuó el Señor.
0: Sí.
1: Para mostrar también, y bueno, y la humildad que tendría, ¿no? Porque él se daba cuenta de que no, yo no soy capaz de hacer esto, ¿viste? Uh-huh. Pero bueno, es la obra
0: y
1: del
0: es
1: Señor.
0: Es increíble que hasta que siendo testigo de todo esto que veía que Dios obraba en él, ¿no?
1: Sí.
0: En el último momento de su vida, en el último Vía Crucis que él hace, ¿no?, con el Santísimo. Vía Crucis creo que fue, no Vía Crucis, fue en una procesión por el día de Corpus Christi.
1: Ah.
0: Él iba con el Santísimo y iba dudando si hizo las cosas bien, si realmente hizo lo que tenía. Él, que había hecho tanto bien a la iglesia y a los fieles, él dudaba, tenía esa duda, ¿no?, de habré sido lo suficiente, habré hecho lo suficiente. Qué impresionante, ¿no? Qué humildad. Qué humildad y qué hermoso ese fuego que va creciendo en el santo, ¿no? Qué hermosura cómo Dios va haciendo esta obra tan hermosa en una persona que puede ser como vos, Flor, como yo, como cualquier otra.
1: Claro. Bueno, es que en realidad, Anita, digamos la verdad, porque por ahí la gente que nos escucha, viste, piensa, bueno, los santos es para los santos.
0: Son extraterrestres.
1: Claro, no. Todos estamos llamados a la santidad, porque ¿cuál es nuestro destino final? El cielo. Y para llegar al cielo hay que ser santo.
0: Claro.
1: Entonces, a ver, o empezamos...
0: O antes o después.
1: Claro, o empezamos a trabajar ahora en la santidad y hacemos el caminito con el Señor y tratamos de hacer lo mejor posible, y nos tocará un purgatorio más cortito, o lo que sea, bueno, y llegaremos al cielo, pero tenemos que llegar al cielo.
0: Sí.
1: Entonces, ya cuando estemos en el cielo ya somos santos,
0: sí.
1: Ya somos santos, aunque sea un santo desconocido, no importa. El Señor sabe qué santo soy.
0: Sí.
1: No soy el santo de los altares, pero Dios nos llama a todos a la santidad. Entonces ahora, en este camino cortito de la tierra que tenemos nuestra inteligencia humana y todo, que Dios nos da para conocer un montón de cosas, que lo que estábamos diciendo antes también, ¿no? Que también lo dice acá en el libro este, que después lo vamos a comentar. Dios nos da esa inteligencia y ese razonamiento, pero ante todo para que nosotros conozcamos primero a nuestro Creador, que es nuestro Padre. Es Dios nuestro, es el Todopoderoso, Él es nuestro Padre, lo tenemos que conocer. Y una vez que lo conocemos, lo tenemos que amar. Porque cuando sabemos todas las cosas que hizo el Señor por nosotros, y no nos puede salir otra cosa que no decir, Señor, te amo y te doy gracias, ¿no? Entonces todas esas cosas, ¿no? Alabarlo, darle gracias, bendecir al Señor, ¿no? Glorificarlo, todo eso es a lo que estamos llamados los seres humanos, y que por ahí en el día a día hoy no lo tenemos en nuestra agenda, ¿no?
0: Uh-huh.
1: La agenda está llena de cosas concretas, de el trabajo, de la familia, de esto y lo otro, y al Señor no le ponemos nada.
0: Claro.
1: Y entonces, como qué decía Anita, vos recién, Anita, el santo cura de Ars tenía mucha oración, tenía muchas horas de confesionario. Obviamente, nosotros no vamos a tener horas de confesionario porque no somos laicos, no somos sacerdotes. Bueno, pero oración sí tenemos que tener.
0: Pero es ponerse a disposición de Dios, ¿no?
1: Claro.
0: Lo que Él quiere de mí, ¿qué Él espera que yo haga?
1: Claro, en relación con el Señor, pero primero,
0: claro,
1: lo tengo que conocer para relacionarme. Y una vez que me relacione, bueno, ahí empezar. ¿Cómo empiezo, no?
0: Uh-huh.
1: Ahí tengo que empezar, porque si no, estoy como dando vueltas en el mundo y nunca me me encuentro con lo más importante que hay en el mundo, que es el mismo Dios, que es el mismo origen de todo. Entonces, bueno, empezar por el principio para llegar al fin. Principio y fin, el Señor, Dios. Entonces, bueno, empezar este camino y saber que hoy es el día del Santo Cura de Ars, ¿no? Y que es un ejemplo, ¿no? Y que es un ejemplo que nos permite Dios que lo veamos, que lo tengamos como testimonio, ¿no? De todo este camino que hacemos a Dios. Pero hay miles de santos. Entonces, podemos leer, acercarnos a la vida de los santos para ir conociendo cómo estos santos conocieron al Señor por distintas maneras, ¿no? Porque como que cada vida es única e irrepetible. Claro. Y bueno, cada santo tuvo su manera.
0: Claro.
1: ¿Viste? Pero
0: su misión.
1: Claro, pero todo es válido. Sí, todo es válido, sí, para llegar a conocerlo más. Uh-huh. Entonces, aprovechar todas estas cosas, ¿no?
0: Sí, sí. Ahora, luego del blog, vamos a un corte pequeñito, ya regresamos. Y cuando volvamos, vamos a conversar sobre otro santazo, San Cayetano, que a mí me asombró la historia de este santo. Me impresionó realmente lo que empecé a descubrir de él. Qué hermoso es, porque es como la palabra, ¿no? Es Dios, está Dios allí. Y cuando nos acercamos a Él, a Dios, empezamos a degustarlo, ¿no? Esa miel dulce. Vamos a un corte y ya regresamos.
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0: Aquí seguimos, Rosita, con estos santos hermosos. Hoy, día del Santo Cura de Ars, el 7 de agosto, el día de San Cayetano.
1: Uh-huh. Un santo que es bastante popular en la Argentina, por lo menos yo creo que en todos los lugares te dan una estampita de San Cayetano. Ahora sí. Es re popular porque viste, está todo el mundo buscando trabajo, así que...
0: Sí, sí. Y nosotros lo tenemos como el patrono del trabajo para nosotros, sí, ¿no? Cuando alguien está buscando trabajo, San Cayetano, sí, directo.
1: Con la espiguita.
0: Con la espiguita, ¿no? Lo vinculamos, sí, ahí, que nos falte el pan y que nos falte el trabajo, ¿no?
1: Sí.
0: Es como que tenemos ahí la flechita que nos dirige a San Cayetano culturalmente,
1: claro,
0: ¿no? En nuestra sociedad aquí en Argentina está, sí, muy, muy firme la... Pero yo no conocía la historia de él. Y empecé a investigar un poco. No solo se trata del trabajo, sino que es todavía más profundo, porque es el patrono de la providencia.
1: Claro.
0: No es solo el pan, sino que Dios te provee de todo lo que necesitas.
1: Uh-huh.
0: Este santo, San Cayetano...
1: ¿De dónde era, Anita?
0: Él nació en Italia,
1: uh-huh,
0: en Vicenza,
1: uh-huh,
0: en el 1480. Finales del 1400. Este santo italiano era de una familia aristócrata, mucho dinero, que Dios suele hacer esto, arranca, ¿no?, de lugares insólitos y los despoja de todo.
1: Uh-huh.
0: Lo interesante es que él estudió para ser cura en Padua,
1: uh-huh,
0: ¿no?, y vinculándolo a esto del despojo, porque él abandonó una vida de noble, ¿no?,
1: claro,
0: para dedicarse a la vida del sacerdocio y, por supuesto, en la pobreza, voto de pobreza, voto de obediencia, voto de castidad.
1: Uh-huh.
0: Él abandona su vida de noble.
1: Claro, de comodidad para ayudar al prójimo.
0: Para ayudar al prójimo.
1: Uh-huh.
0: Y fue desde muy jovencito siempre muy... estuvo muy impactado por la vida de los pobres, pero él veía que no era solo una pobreza material, sino que había una pobreza espiritual. Eso era lo que él quería, ¿no?, restaurar, y él quería ayudar. Entonces él iba a ayudar a los enfermos, a los desvalidos, a los marginados, no solo con alimento y trabajo, sino que él los iba y les enseñaba, ¿no?, oraba por ellos, les llevaba a Dios, nada más ni nada menos.
1: Claro.
0: Él allí asistía a los pobres con amor, con dedicación, muy atraído hacia los pobres, y me llamó la atención que él estudió en Padua como San Francisco, ¿no? Este desposeerse de todo me hizo vincularlo a él.
1: Sí, también lo que estás diciendo, esto de como se dice, de la pobreza espiritual.
0: Uh-huh.
1: La pobreza espiritual la tenemos hoy en día y muchísimo.
0: Sí.
1: Fíjate que por ahí hoy en día no se ven por ahí los pobres a lo mejor como se veían en la época, en la Edad Media y donde estaba él, pero digamos, hoy en día hay menos carencia, la gente por ahí no es tan ignorante, sabe leer más, porque bueno, hay más libros, o sea, hay más cosas, hay más, pero la pobreza espiritual es enorme hoy también, así que San Cayetano es necesita traernos la providencia a todos,
0: porque claro, porque
1: mucha necesidad de providencia.
0: Exactamente, mucha de la providencia es justamente la confianza en Dios,
1: uh-huh,
0: ¿no? De saber que Él nos va a dar, así como a los pájaros, ¿no?
1: Uh-huh.
0: Así como alimenta a toda su creación, Él también nos va a alimentar y nos va a dar lo que necesitamos, ¿no? Yo creo que no le damos tiempo a Dios de que Él actúe, porque Él actúa a su tiempo.
1: Uh-huh.
0: San Cayetano decía, la providencia divina llega a su tiempo, no cuando vos quieras, ¿no? Y por ahí hay muchos testimonios en su vida de que no tenían en su comunidad, ya no alcanzaba para llevar a cabo las obras de caridad que habían emprendido, no tenían dinero, no tenían alimento, y sucedía el milagro, ¿no?
1: Uh-huh.
0: Sucedía que llegaba alguien con una valija de dinero y dejaba esa en el momento justo.
1: Claro. Esto me hace acordar a una imagen de San Felipe Neri, que repartía, él hacía una sopa, ¿no?, con todo lo que tenía, qué sé yo, para todos los chicos huérfanos que estaban en esa época, y repartía y repartía, y claro, la olla tenía un límite, ¿no? Claro. Llegaba un momento que ya raspaba el fondo de la olla y seguía dando, y faltaba todavía un par de chicos que no tenían más, y San Felipe ya miraba al cielo como diciendo, bueno, Señor, yo ya no sé, y surgía.
0: Y brotaba la sopa
1: y el Señor proveía, o sea, se producía el milagro en el momento justo.
0: Ni antes ni después.
1: Exacto.
0: Pero ¿qué pasa? Lo que nos suele suceder es que como no confiamos que Dios va a proveer, claro, nos desesperamos, claro, nos angustiamos, pedimos a alguien que nos compre una sopa, que salga corriendo, no dejamos que Él haga su
1: claro, que obre el milagro.
0: Claro.
1: Bueno, también me hace acordar que justo vino tac tac los dos días seguidos, domingo y lunes, el evangelio que se leyó, que fue la multiplicación de los panes y de,
0: sí,
1: los peces,
0: sí,
1: que esto también, para que tengamos noción todos, ¿no?, de cómo obra el Señor, ¿no? El Señor estaba en este lugar que él ya estaba cansado, que se había retirado, y se había retirado para orar, y toda la multitud lo seguía, porque querían que los curara y qué sé yo, como, bueno, lo mismo que queremos hoy en día también nosotros, ¿no? ¿Quién no quiere estar curado, no tener ningún problema, tener todo resuelto y por todos, por eso recurrimos a San Cayetano? Pero sí, bueno, y el Señor se retira y bueno, y sigue toda la multitud y los apóstoles le dicen, bueno, Señor, ya es tarde, ¿por qué no los despides? Porque para que se vayan a su casa ya están, hace varios días que están y tienen que ir a comer, ¿viste? Y acá no tenemos nada, lo único que tenemos son 5 panes y 2 peces. ¿Y qué les dice él? Denles ustedes mismos de comer. Y les dice, no les dice a la gente, yo les voy a dar ahora a cada uno su ración. No. Él le dice a los apóstoles, denles, los apóstoles serían los sacerdotes, ¿no? Denles ustedes de comer. Y se sentaron todos en el pasto que había ahí. Le trajeron estos 5 panes y 2 peces. Eran 5.000 hombres. Sin contar mujeres y niños, o sea, una parva de personas, una multitud, ¿no? Y el Señor levanta las ofrendas, da una bendición y se los reparte, se lo da a los apóstoles y se los va repartiendo y ellos le dan de comer a toda la gente y con lo que sobró llenaron 12 canastas, ¿no? Entonces, ¿qué significa eso? Que Dios cuando hace el milagro lo hace, pero súper abundante, alcanza para todos y sobra, siempre va a pasar eso. Entonces, pero ¿qué es lo que pasa ahí? Tenemos que poner la confianza en el Señor.
0: Claro.
1: Tenemos que confiar. Si no confiamos, no va a suceder el milagro. Y tenemos que dar eso que tenemos, ese poquito que tenemos, aunque sea poquito, no sé, los 5 panes y 2 peces, ponelos y dejá que el Señor obre el milagro. Y acá, bueno, siempre lo mismo.
0: Uh-huh.
1: Bueno, perdón.
0: San Cayetano, sí, fundó una congregación que era la congregación de los clérigos regulares teatinos. Esta congregación estaba formada por sacerdotes y por laicos también, que estaban muy abocados a asistir al necesitado, ¿no? Al pobre, al hambriento. Y eran, sobre todo, una congregación muy alineada con su manera de vivir, ¿no?, la de San Cayetano, que era austeridad absoluta. Y si necesitaban algo, Dios proveía, ¿no? Este abandono total a la divina providencia, de una vida austera y dedicada al otro, ¿no?, al necesitado. Esta congregación fue testigo de muchos milagros de este tipo, de la multiplicación de los panes y de, ¿no?, como San Juan Bosco también, cuando le repartía a los jóvenes el pancito a la salida, se quedaba sin pancito y seguía saliendo pancitos, y era impresionante, ¿no?, cómo se volvía a llenar sola la canasta. Bueno, esto mismo sucedía con ellos en momentos en los que no había no había nada, ¿qué hacía San Cayetano? Vamos a orar. Vamos a orar y con la confianza absoluta en Dios, pidiendo que Él provea cuando Él quiera su debido tiempo. Y hay un milagro muy famoso que sucedió en esta congregación, en una época de hambruna, de escasez total, ya no tenían dinero para nada, ni para las obras, ni para nada, y llegó un hombre con una valija, misteriosamente, llegó la valija, tocó timbre, dio la valija con dinero y se fue, ¿no? Esto de que Dios es el Dios amo del universo, Señor de señores, Rey de reyes. Él dispone de todo y de todos. Tenemos en nuestra vida seguramente alguna experiencia de la providencia divina, seguramente, que en ese momento quizá pensamos, no, pero fue casualidad, porque justo vino un pariente, justo me encontró una amiga que hace mucho que no veía y que, ¿no? Uno puede caer en ese juego, ¿no? Sí. De creer en la casualidad, sí. Es Dios, sí. Es Dios el que provee.
1: Sí, Dios tiene contado los cabellos de nuestra cabeza, o sea, sabe el interior de nuestro corazón, sabe la intención que hay en nuestro corazón. No solamente es decir,

0: porque justo vino un pariente, justo me encontró una amiga que hace mucho que no veía y que no, uno puede caer en ese juego, ¿no? Sí. De creer en la casualidad o en la... Es Dios, sí. Es Dios el que provee.
1: Sí, Dios tiene contado los cabellos de nuestra cabeza, o sea, sabe el interior de nuestro corazón, sabe la intención que hay en nuestro corazón. No solamente es decir, bueno, no, yo hago una buena obra, porque por ahí la hago y por afuera se ve, oh, qué buena que es, qué sé yo. Pero no, Dios sabe en el interior de mi corazón, por ahí yo lo estoy haciendo por cumplir, ¿no? Pero Dios, Él sondea los corazones, por eso Él es el justo juez también. Entonces, estas cosas es como que, claro, Él es el que sabe todo, y él sabe, no hay una casualidad de las cosas. El Señor sabe exactamente el día que te tocaba nacer, el día que en la familia en que naciste, si tuviste o no tuviste hermanos, cómo fue tu familia, las cosas que viviste. El Señor sabe sí. De todo eso, sabe de tu sufrimiento, sabe de tus... De las cosas que te han dolido, de tus dolores, sabe de todo. Lo único que uno tiene que hacer es confiar en el Señor, recostarse en el Señor y hacer una oración al Señor. Entonces, esto que estábamos hablando antes, Anita, no sé si lo querés comentar, lo de la oración por ahí, ¿no?
0: Lo de la oración.
1: Esto que me parece sí. Que es muy interesante, ¿no? Para dar un tip, ¿no?
0: Sí, ya para cerrar con San Cayetano, bueno, resulta que me encontré con un santo de la providencia divina. No solo nos provee de lo material, no solo nos provee de un trabajo que es digno, sino que nos provee de todo lo que necesitamos en el momento indicado. Es entregarnos a la confianza plena y absoluta de que Dios nos está mirando, nos está observando, nos está escuchando constantemente, y Él no nos va a dejar caer, ¿no? Es esta confianza plena en Él, que San Cayetano lo vivió en su vida, y es lo que Él enseñó, lo que Él mostró, y por eso es un santo tan reconocido hasta el día de hoy.
1: Claro, es un santazo que nos trae la providencia divina.
0: Claro,
1: santazo.
0: Un santazo. Y con la oración...
1: Da los tips y después por ahí los desarrollamos.
0: Si estaba, ¿no?, escuchando un sacerdote que sí. Comentaba que una manera de oración, teniendo en cuenta que la oración es ingresar en el templo, entrar en el templo, siendo el templo el mismo Cristo, el cuerpo de Cristo, Cristo mismo, la humanidad de Cristo es un templo, porque Cristo mismo dijo, refiriéndose a su cuerpo, que Él iba a derribar ese templo y que lo iba a levantar al tercer día. Hablaba del templo de su cuerpo y no del templo físico de material de la iglesia.
1: Claro, él estaba hablando de su resurrección, ¿no?
0: Claro, y cuando hablaba de templo se refería a su cuerpo humano. Entonces, claro, él hablaba de esta humanidad de Cristo que se abaja hacia nosotros para permitirnos un acceso directo a Él, a Dios, a la Santísima Trinidad. Y una manera de orar es ingresar en el cuerpo de Cristo. O también hay esa fusión, puede suceder, si Cristo ingresa en nosotros, porque Él también prometió que el que llame se le abrirá, ¿no es cierto? Que Él está a la puerta y llama, y que si le abren, Él ingresará y cenará.
1: O sea que nosotros le tenemos que abrir el corazón al Señor.
0: Exactamente. Entonces, para llegar a esa fusión,
1: ¿cómo hacemos para abrir?
0: Tenemos que primero invocar a la Santísima Trinidad, ¿no? En el primer momento, dirigirnos a Dios Padre, alabándolo, glorificándolo, alabanza. Gloria a Dios Padre, Padre, eres bueno, eres grande, eres providente, gracias Padre. Decirle cosas hermosas, ¿no?, a Dios Padre. Glorificarlo, alabarlo, amarlo, ¿no?, decirlo con la boca. Orar está vinculado a la palabra, ¿no?, de oral, ¿no? Uh-huh. A orar está vinculado a la palabra, aunque sea en voz baja, pero mover los labios, que se diga. Esto de la expresión, que siempre hablamos del verbo, ¿no?, de que el verbo, Jesús es el verbo hecho carne. Hay algo en lo oral, en la expresión, en decirlo, que genera, ¿no?,
1: en verbalizarlo.
0: Uh-huh.
1: Entonces, como concretamente decirle al Señor, alabar al Señor y alabarlo por la grandeza de todo lo

0: que ha hecho, ¿no? Claro. Y ser conscientes nosotros de que todo lo que tenemos, todo lo material, espiritual y todo lo que hay, viene de Dios. Uh-huh. Entonces, bueno, si no damos gracias por eso, y bueno, si no estaríamos, no estaríamos acá.
1: Y hay que decirlo, claro. Y hay que decírselo. No es lo mismo si no lo decimos o no lo decimos. No. Cuando tenemos, por ejemplo, una persona amada, uh-huh, no es lo mismo que yo no le diga nada nunca, que esté en silencio, que no le hable, no le dirijo la palabra, no la miro, nada, claro, a que le esté diciendo cosas hermosas, qué hermoso que estás hoy, qué lindo que te queda, qué, sí, qué divino, gracias por lo que hiciste, claro, hoy. Sí. Es también generar ese vínculo de amor,
0: claro,
1: que ya de parte de Dios ya está, sí, demostrado, pero nos sigue demostrando, uh-huh, pero nosotros también devolverle de alguna manera ese amor, uh-huh, decirle también nosotros a él con palabras, uh-huh, ¿no? Te amo, te amo, decirle cosas hermosas, así como a nosotros también nos hace bien que nos digan, decirlo, ¿no? Decirlo. No es lo mismo no decirlo.
0: Sí.
1: Entonces, 5 minutos de alabanza al Padre.
0: Al Padre, perfecto.
1: Seguimos con el Hijo.
0: ¿Otros cinco minutos?
1: Si nos extendemos un poquito, está perfecto. No hay un límite. Como mínimo 20 minutos. Si nos excedemos un poquito, no hay problema, pero como mínimo 20 minutos. 5 minutos al Padre, 5 minutos al Hijo, invocando el santo nombre de Jesús. El nombre, sobre todo nombre. Es el nombre que es unción pura. Decir el nombre de Jesús ya nos unge el Espíritu. Decir el invocarlo y decir específicamente: Jesús, Hijo del Dios vivo, ten piedad de mí. Jesús, Hijo del Dios vivo, ten piedad de mí. Jesús, y haciendo foco en el Jesús, en el nombre. Uh-huh. Jesús, Jesús, lo más importante, su nombre. Y decirlo, y decirlo, y decirlo. Y gustarlo, ¿no? Esto que hablábamos antes de la palabra, que es como miel, sí, en la boca. De gustar y sentir eso, ese placer de decir el nombre del Hijo de Dios.
0: Acá una cosa que yo quería acotar, que el nombre Jesús quiere decir Yeshua, quiere decir Dios salva, y ese es el nombre que le dijo el ángel Gabriel que le tenían que poner a la Virgen. Le dijo: a este hijo que vas a tener, ponele Jesús. Uh-huh. Y quería decir Dios salva. Entonces eso. Y otra cosa que me acuerdo de una amiga mía, una experiencia que ella tuvo muy fuerte de conversión, que había ido a un colegio católico y que supuestamente había aprendido las oraciones y no sabía nada, y estuvo en un momento desesperado ella de ataque del maligno, pero tremendo, ¿no? Que le oprimía, no podía ni respirar prácticamente, y quería decir el Padre Nuestro y no lo podía decir. Entonces estuvo toda la noche diciendo: Jesús, Jesús, Jesús, Jesús, y pasó toda la noche así, en vela, ¿no? Y yo digo, bueno, qué fuerte, gracias a Dios hoy ella está convertida, ¿no? Pero qué fuerte que es el nombre de Jesús, ¿no?
1: Sí.
0: Porque Dios salva, y ese es su nombre.
1: Y toda rodilla se doblará al nombre de Jesús.
0: Exactamente.
1: Es muy poderoso.
0: Inclusive en los infiernos, o sea, toda la creación se arrodilla y adora a Jesús, uh-huh, porque es Dios, uh-huh, y es el dueño, es el amo de todo el universo,
1: sí,
0: él, Dios.
1: Sí,
0: entonces,
1: sí,
0: por eso toda rodilla se dobla, en los cielos, en la tierra y en el infierno.
1: Así es.
0: Así es. Bueno, entonces primero adorar al Padre.
1: Adorar al Padre, alabanza.
0: Alabar al Padre.
1: Segundo, invocar el nombre de Jesús.
0: Y decir qué ejaculatoria, como era la oración esta cortita.
1: Jesús, Hijo del Dios vivo, ten piedad de mí.
0: Qué importante, ¿no? Decir ten piedad
1: ten
0: de mí
1: piedad
0: siempre.
1: De mí. Porque ¿quién soy yo para llamarlo Jesús, no? O sea, ten piedad de mí y ven, ¿no?
0: Sí.
1: Y por último, ven Espíritu Santo. Simplemente llamarlo al Espíritu Santo, uh-huh, ¿no? Ven Espíritu Santo, y tomarnos el tiempo que sintamos que es suficiente. Luego de eso se viene el silencio. Y en ese silencio, porque como decía San Agustín, te buscaba afuera pero estabas dentro. Como decía San Agustín, tarde te amé, hermosura tan antigua y tan nueva. Yo que me reconozco indigna, pecadora, ¿no? estoy llamando a Dios para que entre en mí o yo entrar en Él. Es un montón. Entonces, ¿qué hago? Me rindo ante Él. Me rindo ante Él y Él sabe perfectamente quién soy yo. Y justamente, así y todo, nos ama. Nos ama, nos espera. Está deseoso de entrar en nosotros. Está deseoso de que entremos en Él. Él está a la puerta y llama como un mendigo. Él está deseoso a que le golpeemos la puerta. Entonces, alabanza al Padre, nombre de Jesús, ven Espíritu Santo, silencio y dejar que Él entre en nosotros.
0: Claro, hay, hay una cosa muy importante siempre para darle lugar al Señor en nuestra vida. Una de las cosas que tenemos que hacer es silencio. Que en este mundo que vivimos aturdidos con un montón de cosas, nada de aturdirnos ni con música, ni con pavadas, ni con tonterías y pantallas y no, silencio, enfocarse en el Señor, ¿no? Concentrarse y pedirle, darle el lugar a Él, ¿no? El Señor obra en el silencio, ¿no? Es como acordarse de la canción Noche de Paz, ¿no? De Noche de Paz, no, Noche de Amor, ¿no? Todo duerme en derredor, ¿no? No, no, un silencio, ¿no? Y ahí en el silencio puro, en la oscuridad total, sale la luz, ¿no? La luz, el Señor en un pesebre, ¿no? Entre los animales, ¿no? Ahí en la nada misma.
1: En la paz.
0: En la paz.
1: La paz del silencio.
0: Porque Dios es eso, Dios es la paz, es la paz verdadera, que es lo que hemos dicho muchas veces. Entonces, pero si nosotros estamos aturdidos con un montón de cosas, no le vamos a dar lugar. Entonces, para empezar todos estos pasos que dice Anita.
1: Y San Juan de la Cruz también hablaba de estos pasos y también hablaba de la noche, cuando decía de noche iremos de noche, ¿no? Que para encontrar la fuente solo la fe nos alumbra. Es ir con la fe es importantísima, pedirle a Dios que acreciente nuestra fe. Tenemos la bendición de tener el don de la fe, acrecienta, Señor, mi fe. Y en esa oscuridad, en ese no saber, no sé nada, pero solo sé que quiero encontrarme con Dios, voy hacia mi interior, a ese lugar más profundo, más íntimo, donde solo Él puede llegar, y allí se produce el encuentro. Hermoso.
0: Es hermoso. Pero clarísimo, ¿no? O sea, tenemos que hacer silencio, bueno, hacer la señal de la cruz y empezar con esta oración, ¿no? Invocando a la Santísima Trinidad, al Padre, al Hijo y al Espíritu Santo, ¿no? Y dejando que ellos moren en nosotros, ¿no? Que sí. Abrirle la puerta de nuestro corazón. Y prestar mucha atención.
1: Y entregarnos a esa experiencia.
0: Claro, pero no abrir la puerta a todas las pavadas que siempre hemos dicho de la nueva era. Atención con eso. Cuidado con eso. Sí. Acá sí estamos abriendo las puertas al Creador, a la verdad. Bueno, ahora sí va a estar bien. Pero cuidado si hemos abierto otras puertas, ¿eh? Vamos a tener que ir a cerrarlas.
1: Hay que cerrarlas, sí.
0: ¿Por qué? No está bien eso.
1: Vamos a una pausa y regresamos en un ratito con estos temas que nos encantan. Rosita, sí. Ya volvemos.
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0: entonces con este programón del día de hoy, Florcita.
1: Me parece que hay alguien que está medio enojado con esa tos que te agarró. Qué lindo, bueno, qué lindo programa realmente, hablando de los santos y de la oración, viste, muy importante. Uh-huh. Ojalá que les sirva a los que están escuchando, ¿no? Porque a veces, bueno, no sabemos cómo empezar, pero bueno, hay que empezar por alguna punta, ¿no? Y hablando de una de las cosas que habíamos dicho, ¿no? Uh-huh. Que habíamos comentado, era que íbamos a empezar con uno de los libros, ¿no? De la imitación de Cristo, que es una forma, es un libro bastante antiguo, ¿no? Me estaba fijando acá que Tomás de Kempis, que es el que lo escribe, él nació en 1380, y o sea que era es un libro que viene de la Edad Media, ¿viste? Pero realmente fue durante muchos años y hasta no hace mucho se usaba mucho a la par con la Biblia. Sí. En los últimos, por decir, no sé, creo que 50 o 70 años, qué sé yo, es como que medio que se no le da mucha importancia, pero hay que reflotar cosas, ¿no? Que
0: interesantes
1: y que nos van a ayudar a crecer en nuestro camino hacia el Señor, ¿no? Uh-huh. Porque esto es lo que no tenemos que perder de vista. ¿Cómo empezamos? Cuando yo estoy en cero, digo, bueno, ¿y cómo empiezo? ¿Cómo empiezo para llegar al Señor? ¿Cómo hago este camino? Bueno, acá siempre, lo que hemos dicho ya muchas veces, ¿no? También, empezar por una catequesis, ¿no? Eso sí. Es algo básico, general, y que nunca estamos tarde, por más que seamos adultos, por más que hayamos hecho, tengamos todos los sacramentos, por ahí tenemos una catequesis que fue muy de infantil y no tenemos una formación de fe, digamos, de más de adulto. Entonces siempre volver de alguna manera, y a veces volver a la Biblia es simplemente que es hermosa, ¿no? Y es palabra de Dios, nadie va a decir que no, y es la fuente, pero a veces es como que amedrenta, a veces sí, ir directo, sí. ¿No? Y uno no sabe ni la estructura de la Biblia, no sé ni por dónde empezar. Entonces sí. A veces la catequesis es como que te orienta bastante.
0: Claro, y la catequesis nos da los fundamentos de nuestra fe, nos enseña la doctrina de la Iglesia Católica, que es lo que todo católico tiene que saber,
1: claro.
0: En los sacramentos, ¿no? La sí. Misa. Y yo creo que sí, estos libros de espiritualidad nos hacen mucho bien, uh-huh. Porque nos van dando luces, uh-huh. De cosas que quizás ya sabíamos, pero no nos habíamos dado cuenta, claro. O no lo habíamos mirado así, o nos ayuda a entender algo, cosas nuevas que por ahí no teníamos idea, nos va orientando, porque como decías vos, Florcita, en este camino a la santidad, en esta vida espiritual nuestra, el camino es Cristo.
1: Claro.
0: Él dijo, yo soy el camino, él es, a Él tenemos que conocer. Entonces hubo gente que ya vivió y que ya pasó y lo conoció a Cristo y puede dar testimonio, bueno. Y nos puede ir guiando, más o menos dando pistas. Por supuesto que cada camino es individual, cada camino es personal, somos únicos a los ojos de Dios. Cada uno es único, claro. Y tiene su camino, pero el camino es Cristo. Claro. Entonces, estos libros nos van orientando.
1: Claro. Y acá muy, muy interesante también lo que estás diciendo, y es así, este es un camino, pero cada uno tiene que caminar.
0: Sí.
1: Personalmente, sí. Eso es, nosotros podemos acompañarlos, alentarlos, estar al lado del camino, darles la mano, ponerle una muleta, lo que sea, darle un bastón, pero ustedes tienen que caminar,
0: claro.
1: Cada uno tiene que caminar por su propia cuenta.
0: Es como lo que estábamos compartiendo en el bloque anterior a propósito de la oración, le podemos hablar y decir, pero cada uno tiene que sentarse o arrodillarse, cerrar los ojos y hacerlo, y tener la propia experiencia de Dios. Porque yo podemos decir muchas cosas, pero si queda todo en el aire, ¿no? Claro. Queda todo como una, como un hermoso relato, y bueno, no, claro, no vamos a ningún lado, seguimos estando en el mismo lugar.
1: Sí, igualmente acá también esto, ¿no? La palabra justamente relato. Esto no es un relato. O sea, nosotros sí estamos diciendo y qué sé yo, pero lo que estamos llevando, lo que estamos tratando de transmitir, es la verdad del Señor. O sea, es el tesoro que Él nos ha dejado, sí, ¿no? Y que es patrimonio de toda la humanidad. Entonces estamos llamados todos, no es que nosotros somos las únicas piolas, qué sé yo, que estamos acá y que lo encontramos, no, lo encontramos, nosotros sí, tenemos, por gracia de Dios, lo hemos encontrado, y como decía Anita, tenemos la fe, por gracia de Dios, o sea, porque Dios nos lo regaló, pero todos estamos llamados a ese tesoro, a descubrir ese tesoro, y somos dueños de ese tesoro, simplemente tenemos que, bueno, ir y buscarlo, agarrarlo, poseerlo,
0: gozarlo,
1: pero bueno,
0: como el hijo pródigo, la parábola del, sí, hijo pródigo, el hermano mayor, que el padre le decía, todo lo mío es tuyo,
1: sí,
0: porque él habitaba, él estaba con él en su casa, todo lo mío es tuyo, así nos dice nuestro padre, si estamos con él y vivimos con él y hacemos lo que él nos dice, todo lo del Padre es nuestro.
1: Exacto. Pero el hijo mayor no se daba cuenta.
0: No lo gozaba.
1: Estaba ahí y no se daba cuenta.
0: No se daba cuenta.
1: Y encima se enojó.
0: Envidioso, que le daba. Y bueno.
1: Entonces,
0: estamos distraídos.
1: Sí.
0: Somos hijos de Dios y estamos distraídos.
1: Claro.
0: Somos herederos del reino y estamos distraídos. ¿Cómo no nos avispamos?
1: Somos herederos del reino del cielo. Nada más ni nada menos. No es un reino de acá de la tierra X que hoy está y mañana no está. No, es del reino del cielo, que es de la vida eterna. Dios nos está regalando así. La vida eterna, y nosotros no nos damos cuenta, estamos aturdiendo con tonterías,
0: lo estamos despreciando.
1: Por eso empecemos a prestar atención ahora, a partir de ahora. Entonces, a partir de hoy, que es el día del Santo Cura de Ars, a partir de, le vamos a pedir al Santo Cura de Ars que interceda por nosotros y nos ayude.
0: Dios tiene sus caminos y Él hace todo perfecto, todo hace a su tiempo. Pero recordemos a San Agustín, que él decía, tarde te amé, tanto tiempo perdió, tanto dolor causó, a sí mismo y a su mamá.
1: Y
0: a los demás, y a las mujeres, y a todo el destrozo que hacía, tanto dolor que causó, ¿no? Esto de evitemos seguir haciendo tanto daño, caigamos en la cuenta del dolor que le causamos a Dios, pero claro, esto también es amor. Cuando yo amo a Dios, ahí entiendo lo que Él sufre. Cuando tenemos un hijo, Flor, si este hijo nos desprecia, no, nos ignora, no nos habla, nos da vuelta la cara, no nos escucha, hace lo que quiere y se va para el otro lado, yo le digo que vaya para allá y se va para el otro lado, no le interesa nada, ¿cómo sufre el padre?
1: Claro.
0: ¿Cómo sufrimos?
1: Y sí, un montón.
0: ¡Un montón!
1: Y no, a veces no podemos
0: Y se está perdiendo
1: nuestro
0: amor.
1: Claro.
0: Se está perdiendo nuestro cuidado, nuestra ayuda, nuestro cariño. Se está perdiendo de nuestro abrazo. Yo le quiero demostrar todo lo que lo amo. Y me ignora, me desprecia. ¡Qué dolor para el padre! ¿No?
1: Claro. Sí, y así sufre el Señor.
0: Así sufre.
1: Le traemos mucho sufrimiento.
0: Que está en la puerta ahí, parado, muerto de frío.
1: Sí. Bueno,
0: vamos a la imitación.
1: Sí, en la imitación de Cristo, entonces, que es el libro que vamos a empezar a recorrer, está separado en cuatro pequeños libros. O sea, no es un libro muy grande, tiene cuatro partes.
0: Ajá.
1: En el primer libro, dice así, narra cómo es la lucha activa que hay que librar para convertirse y reformarse. Y esto es para subrayar, ¿no? Uh-huh. Cómo nosotros tenemos que, lo que está diciendo acá, convertirnos y reformar nuestra alma. O sea, tenemos que cambiar, hacer cambios en nuestra vida, claro, ¿no? Entonces, y hace un resumen de todos los obstáculos para los que quieren ser santos. Entonces, primero tengo que, con lo que estuvimos hablando, ¿no? Que estamos llamados todos a la santidad, ser consciente de eso, que Dios nos quiere a todos en el cielo, y que hay un camino, y que en este camino yo voy a tener muchos obstáculos, y ahora va a enumerar un poquito de los obstáculos que hay, y qué necesito. Necesito sacar esos obstáculos y convertirme. Bien. Entonces tengo que ser, un poco lo que estaba diciendo Anita, ¿no? ¿Cómo sufre un padre cuando ve que su hijo se va para el lado equivocado? Claro. Y está haciendo una cosa que no te... Vení para acá, no, me voy para el otro lado. Entonces, no, pero vení para acá, ¿viste? Y nos está llamando y ya no sabe cómo llamarnos. Y nos está llamando porque es un padre que nos ama. Entonces, desde el amor nos está diciendo eso, ¿no? Entonces, ¿cuáles son los obstáculos que no nos dejan ser santo? Dice, la principal cosa es la seducción de este mundo, dejarse arrastrar por el propio egoísmo, lo que uno, esto es lo que yo quiero hacer, esto es lo que, no, yo lo voy a seguir a Dios, pero primero voy a hacer esto porque esto es lo que quiero hacer yo, ¿no? Entonces primero quiero viajar, quiero conocer el mundo, quiero aprender un idioma, quiero hacer un proyecto económico, quiero abrir esta empresa, esto es lo que quiero hacer yo, quiero tener una familia, esto es lo que quiero hacer yo. Bueno, pero ¿por qué no nos ponemos en oración y le preguntamos al Señor a ver qué quiere Él, ¿no? Pero en oración, así como dijo Anita al principio, ¿no? Como, y preguntarle, ¿no? Bien, entonces, bueno, el egoísmo, ¿no? El deseo también, ¿cómo nos perdemos en el mundo? El deseo de obtener honores. Yo quiero ser, que todos, sacar chapa bien grande, acá estoy yo, acá ya llegué, cigarro.
0: Acá llevo el intendente.
1: Fama, altos puestos, riqueza, una vida fácil y cómoda. Bueno, todo eso, todas esas cosas, este resumencito que acabo de leer, esto es lo que vamos a por ahí empezar a desarrollar hoy, que va a estar en el primer, en la primera parte del libro de, entonces, cómo vamos a hacer nuestra conversión, porque nosotros vivimos en este mundo que trae todo esto, ¿no? Todas estas cosas que nos pierden en el mundo, ¿no? Queremos fama, riquezas, honor, hacer, sí, mi voluntad, bueno, hacer mi manera, bueno, todo esto, y que nos distrae de la vida de la santidad, que no quiere decir que yo, porque, a ver, si nosotros ahora, con nuestra inteligencia, con nuestra voluntad, ahora nos ponemos a seguir el camino del Señor, va a ser más probable que lleguemos a la salvación y salvemos a muchos también, porque vamos a llevar a muchos también a que vean el camino. En cambio, si nosotros hacemos la vida del mundo, y bueno, estamos todos viva la pepa.
0: Claro, y en la parábola del joven rico, uh-huh, ¿no? Que el chico cumplía con los mandamientos, uh-huh, era buena persona, pero tenía muchos bienes. Entonces Jesús le dice que se despoje, que venda todo lo que tiene y que se los dé a los pobres para que lo siga. ¿Por qué? Porque es muy difícil poner a Dios en el centro cuando estamos atados a lo material. Uh-huh. Es muy difícil sentir esto que hablábamos antes, la providencia divina, cuando creemos que el dinero nos da la seguridad.
1: Claro, cuando no nos falta y no podemos confiar, o sea, ver que,
0: no
1: que
0: Dios
1: nos está respondiendo.
0: Claro, no, claro, podemos confiar en Dios, uh-huh, si estamos confiando en el dinero. Es más difícil que un millonario entre al reino, uh-huh, de los cielos, que un camello pase por el ojo de una aguja. Uh-huh. Es muy difícil cuando estamos aferrados al mundo, al ego,
1: al ego,
0: esto, yo soy, yo tengo, yo soy gracias a mí, todo lo que yo hago, ¿no? Cuando inflamo el ego, no puedo vaciarme, justamente es todo lo contrario a lo que pide Cristo. Sí. No pide que nos inflemos más, pide que nos vaciemos. para que pueda Él ingresar. Cuando nos llenamos de tantas cosas, no le hacemos lugar a Dios. ¿Dónde va a entrar? ¿Cómo va a ser para entrar? Si está todo lleno de falsos dioses.
1: Claro.
0: Y ese es el asunto, es colaborar con Dios, colaborar en la conversión propia y ayudar en este despojo, ¿no? Yo también pongo de lo mío para desatarme de todas estas ataduras, ¿no? Valga la redundancia.
1: Claro, lo que uno tiene que poner es la voluntad propia.
0: Claro.
1: Adherirla a la voluntad del Señor, ¿no? O sea, decir, bueno...
0: Lo vamos a hacer con la gracia de Él, pero yo también pongo de mí.
1: Claro, yo tengo que poner los 5 panes y 2 peces, claro, que estábamos hablando antes, ¿eh? Entonces, claro, ese poquito mío lo tengo que poner. Pero, bueno, sí, muy, muy, muy importante. Y acá hay otra cosa que yo también quería acotar. Todo esto que está pasando ahora, porque uno dice, ¿pero por qué pasa todo esto? Todo esto pasa porque entró el pecado en el mundo. Porque si el pecado no hubiera entrado en el mundo, no estaríamos lidiando con todas estas cosas. No estaríamos lidiando con el egoísmo, con la fama, con el honor, con las riquezas, con nada. No seríamos avaros ni nada. Estaríamos viviendo directamente en el reino de los cielos. Directamente. Pero no estamos.
0: Entonces, porque de hecho en el cielo, Adán gozaba de la abundancia y, claro, podía alimentarse de todo lo que quería. Tenía toda su disposición
1: permanente, claro.
0: No es que estamos hablando de que si estamos con Dios no tenemos nada. Al contrario.
1: Tenemos todo.
0: ¡Tenemos todo!
1: Claro.
0: Todo lo mío es tuyo, dice Dios.
1: Bueno, pero acá es, por eso, siempre es la treta de lo mismo de siempre, ¿no? El demonio siempre logra disfrazar la mentira, ¿no? Con las riquezas, con todo, ¿viste? Con la fama, con el honor, con esto, con lo otro, de todas esas cosas que son pompas del demonio,
0: sí,
1: ¿no? Para vendernos, y lo compramos nosotros y le funciona.
0: Pero qué interesante.
1: Pero
0: esto,
1: nosotros, mirá, estamos sacándole la máscara a este cretino.
0: Hablando del demonio, mirá qué interesante esto. Él, el demonio, siempre quiere imitar, ajá, a Dios,
1: sí,
0: ¿no?
1: Sí, sí, sí.
0: Y es justamente el mono de Dios, porque lo hace mal y lo hace de manera asquerosa. Pero justamente como no puede darnos dones, los dones que nos da Dios, los dones del Espíritu Santo, ¿no? No puede darnos dones, ¿qué nos da? Nos da toda esta baratija. Nos da este poder, nos da este dinero, claro, y porque es lo que puede dar Él. Pero qué distinto, ¿no? Qué distinto los dones de Dios con lo que nos da el otro.
1: No, es un
0: verdadero. Que no nos da en realidad, porque nos saca, nos quita y lo único que quiere es destruir.
1: Claro, primero y principal que también todo lo que agarra el demonio, lamentablemente, ¿no?
0: Lo dan por un ratito y después, claro, para es como el anzuelo, ¿no? Claro. Y ahí vamos los pescaditos y lo comemos.
1: Pero todo lo que él da igual, viene del Señor, ¿entendés? O sea, él agarra cosas buenas, que las disfraza después también, ¿no? Uh-huh. Pero, digamos, la creación, todo, viene de Dios. Después Él lo pudre y lo termina dando de esta manera burda, que sí, lo da. Y hay que ser un poquito sagaz para decir, a ver, te voy a desenmascarar de una vez por todas, ¿viste? Y basta de venderme baratijas.
0: Sí.
1: Ahora voy a beber de la fuente, no de esta porquería.
0: Eso, lo hermoso es cuando esta gente, harta de saciarse de la baratija,
1: del agua
0: y ese
1: podrida,
0: vacío, ese vacío que continúa ahí, y ese deseo de Dios que todavía sigue, que trabaja la angustia, ¿no? Que es esa, qué hermoso, porque bendita culpa, ¿no? Qué hermoso que suceda esto para que se den cuenta dónde está realmente el pan vivo bajado del cielo, quién es el que realmente nos alimenta.
1: Claro. Claro, ¿dónde está la verdad? La verdad con mayúscula, lo que decimos siempre. Por eso, la verdad con mayúscula está,
0: sí,
1: ya la sabemos, es la palabra de Dios. Pero bueno, acá vamos haciendo el caminito a través de este libro más sencillito,
0: sí,
1: que nos va guiando un poco, ¿no?
0: Sí.
1: Bueno, entonces, el primer libro es ese, la primera parte. Segundo libro, dice, que fue escrito por Tomás después de haber él sufrido muchas tribulaciones, contradicciones, humillaciones y desengaños. Bien. Cosas que nos pasa a todos.
0: La vida misma.
1: La vida misma, ¿no? Y dice, se centra en el descubrimiento, de lo que veníamos hablando, Anita, de una amistad que no defrauda nunca.
0: ¡Claro!
1: La amistad con Jesús, única fuente de genuina paz interior.
0: Tal.
1: Entonces, ahí, y acá dice, ofrece pistas cómo saber cómo comportarse ante tentaciones y sufrimientos. O sea, que esto que es una lo común que pasa en toda vida humana, que nadie está exento de esto, porque de vuelta estamos diciendo, ¿no? En esta vida terrena vivimos estas situaciones, ¿no? Situaciones de sufrimiento, de pérdida, de humillaciones, de dolores, de un montón de cosas, alegrías también, ¿no? No, no vamos a decir que no. Pero cuando no se viven desde una... Yo voy a poner así, y lo voy a decir bien claro, ¿no? Cuando una familia, que hay pocas, pero algunas familias son bien cristianas, bien católicas, practicantes, y son hermosas. ¿Viste? Y tienen muchas bendiciones.
0: Sí.
1: ¿Viste? Tienen muchas bendiciones. Pero hay muchas familias, que es la mayoría, la gran mayoría, están reventadas, recauchutadas por todos lados, porque bueno, porque estamos en donde estamos, porque no estamos en el cielo, ¿entendés? O sea, por eso. Entonces, sí, es la verdad. Pero no es lo que Dios quiere, no es lo que Dios quiere.
0: Ese desorden interior, el desorden que llevamos en nuestra naturaleza por el pecado, se ve reflejado en nuestra vida.
1: Claro, claro. Entonces, bueno, pero acá lo importante es esto, que a pesar de que tengamos todas estas tribulaciones, contradicciones, humillaciones, desengaños, todo lo que nos pase,
0: sí,
1: tenemos el amigo que no nos va a defraudar nunca, que es Dios mismo, que es Cristo. Entonces, ahí lo tenemos que encontrar. Cuando estamos ahí tocando fondo, ahí, Señor, te tiendo la mano y agárrame, y
0: sí,
1: por supuesto que nos va a agarrar, porque sí, Dios está siempre con nosotros. ¿Sigo diciendo?
0: Sí, sí, sí.
1: Y después está el tercer libro y el cuarto, ¿no? El tercer libro dice, ya hay un salto de madurez en Tomás, dice, en la que se dirige a Cristo como el Señor. O sea, ahí ya Tomás se da cuenta de quién es. ¿Quién es Cristo? Se ha dado cuenta de que la santidad no depende solamente de nuestros esfuerzos, sino de la gracia de Dios.
0: Exacto.
1: Y esto es así. O sea, nosotros no vamos a ser santos solamente por nuestro mérito, no. Pero sí tenemos que querer adherir. Tenemos que poner lo que dijimos, esos 5 panes y 2 peces, pero todo lo demás, todo lo que viene, es de Dios. O sea, la santidad es del Señor.
0: Sí.
1: Por eso, acá vivimos en este mundo de podredumbre, de tinieblas. Y el Señor es la luz, es esa luz potente que disipa todo eso. Lo va a disipar, Él lo va a disipar. Pero nosotros tenemos que quererlo también. O sea, Él igual no, en algún momento nos va a iluminar, pero busquémoslo ya, desde ahora. Y acá hay una expresión que marca la humildad que tenía Tomás de Kempis, que dicen, cayeron los que eran como cedros del Líbano, y yo miserable. O sea, los cedros del Líbano, unos árboles espectaculares, cayeron esos cedros, cayeron. Y yo miserable, ¿qué podré esperar de mis solas fuerzas? ¿Qué podré esperar? Bueno, yo soy un miserable, pero el Señor va a hacer la obra. Entonces... ese es el tema. O sea que no, uno no tiene que ser un cedro del Líbano. Uno es una hierbita miserable ahí del campo. No importa, pero el Señor nos va a iluminar. Él va a hacer esa obra. Sí. La obra es del Señor. La obra es del Señor. Y bueno, y en el último libro está dedicado a la Eucaristía. La Eucaristía, para ver la importancia que tiene, que como la Eucaristía, que es Dios mismo, ya no hecho hombre, sino hecho pan, nos va a cristificar a toda la humanidad.
0: Sí.
1: Entonces, bueno, hermoso el caminito que vamos a ir recorriendo con Tomás. Igual vamos a ir rápido, ¿no? Esto yo ahora lo leí como un resumen, pero vamos a ir, ya después podemos, no sé si en el bloque siguiente podemos ir empezando ya a caminar, ¿no?
0: Claro. Hablando de los cedros del Líbano,
1: sí,
0: se refería a estos grandes santos, ¿no? Los discípulos mismos cayeron. Yo no voy a caer.
1: Claro.
0: Cuando recién estaba pensando en este sacerdote que mostraba estas fases de la oración, el sacerdote Losada, lo pueden encontrar, tiene algunos videos que se llaman En el Pozo de Jacob.
1: Uh-huh.
0: Y de estos videos también él en un momento allí hablaba de que el amor es una fuerza, no es un sentimiento, no es una emoción, no es una... El amor es una fuerza unitiva y asemejadora. Es una fuerza que nos une y nos hace semejantes. El amor hace esto, de entregarnos a los brazos del Señor para que Él haga, para que Él con su amor nos vaya modelando, nos vaya mostrando, y vayamos transformando, sacando esa maleza, sacando toda esa cizaña, sacando la porquería que venimos acumulando en todo este tiempo. Él va a hacer el trabajo, sí, pero nosotros tenemos que decirle sí, darle nuestro fiat. Sí, Señor, que se haga tu voluntad. Sí, Señor, quiero estar con vos. Sí, Señor, quiero que seas el rey de mi vida. Quiero que estés en el centro de mi vida. Y allí Él va a obrar, ¿no? Pero justamente lo más importante en nuestro trabajo es dejar que se haga su voluntad y no la nuestra. Ya el mismo Jesús nos mostró que Él pudo hacerlo con el cáliz, ¿no? Que Él entrega su voluntad a Dios Padre. Bueno, nosotros también lo podemos hacer. Que se haga tu voluntad y no la mía. ¿Nos vamos a un corte?
1: Uh-huh.
0: Y ya volvemos en un ratito chiquitito nada más.
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0: libro tan hermoso de la imitación de Cristo del santo Tomás de Kempis.
1: Tomás de Kempis.
0: Vamos, Florcita, entonces con la introducción seguimos.
1: Sí, ¿no? Seguimos un poquito con la introducción y ya arrancamos. Y acá un tema que dice Tomás, que nos va recordando, es que el centro de la experiencia de fe es el seguimiento de Cristo. O sea que yo le voy a pedir al Señor que me dé fe, y esa fe, ese regalo de creer, de confiar en Dios, que voy a tener, lo tengo que hacer siguiendo a Cristo. Entonces, ¿cómo lo voy a seguir? Voy a empezar a vivir como vive Dios, a vivir como Él, a vivir como Cristo, ¿no? Lo voy a imitar en sus sentimientos interiores de amor al Padre y de entrega al prójimo, como vivió Cristo. O sea, por eso Cristo en los evangelios, él no escribió nunca nada en la Biblia, no escribió ningún libro de la Biblia. Él vivió y mostró. Entonces él mostró cómo vivía él, en oración con el Padre, su relación con el Padre, y él vivía haciendo cosas por el prójimo, no vivía centrado en sí mismo egoístamente. Entonces, un poco eso, ¿no?, lo que nos lleva. Y el otro punto importante que marca Tomás es, como discípulo y seguidor de Cristo, la humildad que debe tener ese discípulo y que tiene que tener esa relación del hombre con Dios, una relación de humildad, que no significa que uno tiene que tener una baja autoestima. No, yo no valgo nada, no es eso, no. Yo soy criatura de Dios y Dios es mi creador. Yo tengo que saber esa relación abismal que existe entre Dios y yo. Y con lo cual no quiere decir que Dios no me ame y que Dios no me haya querido hacer, me haya hecho su hija. Claro. Y a cada uno de nosotros hijos de Dios. O sea, eso, por gracia de Dios, es así. Claro. Dios lo quiere así y Dios lo permite. Pero yo tengo que saber, no es que yo soy Dios y hago lo que quiero. No. Cuidado con eso, ¿no? O sea, como la Virgen. Fijarse, ¿no?, cómo se comportaba la Virgen, ¿no? Yo soy la esclava del Señor. Esas son las palabras de la Virgen. Entonces, de la misma manera, si la Virgen, que es madre de Dios, madre de la creación, madre de todo, ¿no?, es la reina de los cielos, está en el cielo junto a Jesús, su Hijo, ella dijo, yo soy la esclava del Señor, y bueno, ¿y qué tenemos que decir nosotros? Somos muchísimo más esclavos que la Virgen.
2: Esclavitos.
1: ¿No? Esclavitos del Señor.
2: Sí, eso es impresionante, la humildad de la Virgen.
1: Claro.
2: Y no es que la Virgen, ahí está el asunto. El engaño de la nueva era, ¿no?, es ámate a ti mismo, ¿no?
1: Por sobre todas las cosas.
2: Vos podés, todo lo que te propongas, ¿no? Todo lo que puedas alcanzar, tú puedes hacer todo siempre que te lo propongas. Y no soy Dios, no soy el dueño de mi vida. Ese es el error. Nuestra alma no nos pertenece.
1: Claro.
2: Somos de Dios. Y cuando nos ubicamos en el lugar que nos corresponde, somos hijos de Dios. No somos dioses. Lo que nos vende el mundo es la autosatisfacción, la autovaloración excesiva. ¿Por qué? Porque hay ahí una mala interpretación de la autoestima. De hecho, yo me amo, pero no por lo que yo soy, me amo por lo que Dios me dio. Reconozco que todos los dones hermosos que tengo, que los reconozco, no son míos, no Claro. vienen de mí, me los dio Dios, y más lo amo a Dios. Es una autoestima, pero basada en Dios, no en mí, Claro. en lo que yo puedo hacer. Porque justamente tenemos dones, somos muy valiosos, y es gracias a Dios, no es por mérito propio.
1: Exacto.
2: Y ese es el límite en el que estamos en este mundo hoy, ¿no? Que quitamos a Dios del medio, no lo tenemos en cuenta, no le agradecemos nada,
1: Claro.
2: y creemos que todo lo logramos por nuestras fuerzas.
1: Claro.
2: Y no, sin Él no podemos nada.
1: Exacto. Y bueno, una cosa que decía Santa Teresita, que la humildad es caminar en la verdad.
2: Claro. ¿Mm?
1: Entonces, no quiere decir que yo soy humilde y no valgo nada y como dice así, la autoestima por el piso. No, como dice Anita, yo tengo todos estos dones y los reconozco, los veo, son verdaderos,
2: pero los vienen pongo a disposición.
1: Pero vienen del Señor.
2: Claro.
1: Pero vienen del Señor, no vienen, no son producto mío. No, es made in God. Así que es cosa del Señor. Entonces, atención con eso, para no creérnosla y bueno, poner caminar en la verdad. Otro punto importante también, tenemos que empezar a conocernos, el conocimiento de uno mismo es el camino necesario para la aceptación de uno mismo, que eso también tenemos que empezar para hacer este camino, ¿no? Conocernos, porque si nosotros no nos conocemos, no nos aceptamos como somos, no vamos a poder caminar en la verdad. Y a partir de ahí, nos llama a asumir la responsabilidad en el propio crecimiento espiritual, es decir, a vivir con madurez una relación con Dios y dedicarnos a desplegar los dones recibidos en una vida de sincero amor a los hermanos. En el fondo es eso, es para poder vivir verdaderamente esta vida con el Señor, yo tengo que conocerme a mí mismo, saber hasta dónde están mis límites, hasta dónde llego yo, ¿no? Y ver que la gracia es un montón. Uno pone un poquitito y la gracia es muchísimo. Entonces, bueno, poner cada cosa en su lugar y darme a los hermanos, porque al final eso es lo que estamos hablando desde el principio del programa. El amor. Uh-huh. Tenemos que amar a Dios y amar a nuestro prójimo. Entonces, si nosotros no amamos a nuestro prójimo como nos pide Dios, no es verdad que amamos a Dios. Entonces tenemos que hacer, pero de corazón, tenemos que darnos cuenta de decir, no, viste, bueno, hago esto para quedar bien. No. O hago esto porque me lo pide Dios. Por ahí en un principio lo haga así, pero después va a salir más natural. Es como que, bueno, tengo que ayudar a mis hermanos, lo tengo que hacer.
2: Claro.
1: Entonces, bueno, veamos la forma, acá estamos todos remando todos juntos, ¿no? Entonces estamos todos llenos de mucho pecado, no importa. Bueno, pero somos luces, lámparas encendidas, ¿no? Que el Señor ha encendido con la luz de Cristo. Y estamos iluminando y cada vez va a haber más lámparas encendidas. Entonces, bueno, el camino empieza por uno, por cada uno de nosotros. Y vamos a ir contagiando, es como cuando entramos, ¿no?, en la vigilia pascual.
2: Ay, sí.
1: Y está el ciro pascual, la luz de Cristo, y todos, sí, vamos encendiendo nuestras velitas, pequeña velita, esa pequeña velita que somos nosotros, bueno, y después se ilumina todo.
2: Sí.
1: Bueno, y así es como Dios va a iluminar mucho más que eso todavía, pero bueno, no importa, empecemos por ahí. Entonces, bueno, allá arrancamos entonces con el primer libro. Que de vuelta, el primer libro, acordémonos, es lo que nos llama a convertirnos, a reformarnos, a hacer el camino de la santidad. Bien. Y cómo vamos a ir sacando todas esas cosas que nos están estorbando en el camino. Entonces, al principio dice, la imitación de Cristo y el abandono de todas las vanidades del mundo.
2: Arrancamos así.
1: Arrancamos, viste, al hueso.
2: Tampón de punta.
1: Claro. Abandonar todas las vanidades del mundo. Quien me sigue, esto lo dice Cristo en Juan 8:12. Quien me sigue no anda en tinieblas.
2: Clarito.
1: Entonces, eso ya lo veníamos viendo antes, ¿no? Estamos en el camino del bien o del mal, ¿no?
2: Sí.
1: ¿Dónde andamos? Entonces, el que lo siga a Cristo no anda en tinieblas. Si estoy en las tinieblas, tengo que empezar a iluminar la cosa y ahí se van a disipar. Entonces, tenemos que ser iluminados y liberados de toda ceguera del corazón. Tenemos que meditar en la vida de Jesús. Meditar los misterios del rosario, que ya lo hemos hablado muchas veces, ¿no? Entonces, cada vez que vayamos gustando más de toda esta vida de la vida de Dios encarnado, más luz va a haber en nuestra vida, ¿no? Y cada vez menos tiniebla. Ahí vamos empezando. Y acá hay una cosa que dice que es muy interesante, ¿no? Dice, ¿de qué te sirve discutir con complicados razonamientos sobre la Trinidad si no eres humilde con lo que no agradas a la Trinidad? Entonces, ¿qué me voy a complicar hacer? Dios quiere a la gente sencilla, esto con lo cual no quiere decir que seamos todos unos brutos, no quiere decir eso, pero nos quiere humildes, como decíamos antes, nos quiere humildes, quiere que nos reconozcamos hijos de Él, criaturas, quiere que nos reconozcamos que, como le dijo a Adán y Eva, la serpiente le dijo, cuando coman de este árbol van a ser como dioses,

0: Esto, con lo cual, no quiere decir que seamos todos unos brutos. No, no, no, no quiere decir eso. Pero nos quiere humildes, como decíamos antes, nos quiere humildes. Quiere que nos reconozcamos hijos de Él, criaturas. Quiere que nos reconozcamos que, como le dijo a Adán y Eva, la serpiente le dijo, cuando coman de este árbol van a ser como dioses. Y ellos picaron, y ahí picamos nosotros también. Entonces, tenemos que sacar, no vamos a ser nunca como Dios, nunca vamos a ser como Dios, nunca, nunca. Ni siquiera la Virgen en el cielo es como Dios, no, no. Pero ella fue tan humilde que Dios le dio, la hizo reina de los cielos, igual, la puso ahí, le dio ese título. ¿Por qué? Porque es Dios y Dios quiso. Entonces, pero ella fue humilde. No, no es que dijo, ah, no, acá estoy yo, que soy la reina de los cielos. No.
1: Además que ahí hay algo de dejarse llenar por Dios. Y es necesario, por ejemplo, es necesario una hoja blanca para que venga el pintor y haga su obra sobre la hoja. Es primero necesario que esté el lienzo limpio, despojado de todo. Si viene alguien y me pregunta y quiere aprender y dice, pero yo ya sé todo, ¿y
0: qué le vas a enseñar?
1: No hay lugar. ¿Cómo? Claro. ¿Qué le enseño si ya sabe? No puedo enseñarle si ya lo sabe. Si reconoce que no sabe, yo le puedo enseñar. Si reconoce que no es nada sin mí, yo puedo ser todo para él. Si reconoce que no puede hacer, eso es hermoso, ¿eh? Uh-huh. Porque es reconocernos como una hoja, como un lienzo en blanco, y es, Señor, haz de mí lo que quieras. Reconocer que nosotros no sabemos ni para dónde vamos, no sabemos lo que queremos, tenemos la naturaleza desordenada, así que siempre disparamos para el lado incorrecto, porque se nos van los patitos para el pecado, para la lujuria, para las tentaciones, para los vicios, siempre encaramos para el otro lado. Entonces es decirle al Señor, yo no sé la verdad, no puedo timonear esto, no puedo manejar esto, darle el control a Él y dejar que sea Él el que se desplaye y que haga lo que quiera, que pinte con los colores que quiera, de la manera que quiera, porque Él sabe, yo no sé. Reconocer que yo no sé es humildad.
0: Claro.
1: Yo no soy nada es humildad. Claro. Y es la verdad.
0: Claro, pero esto tampoco quiere decir yo no soy nada y no voy a hacer nada. No, no quiere decir eso.
1: No, no.
0: O sea, yo voy a hacer todo lo, al 100%, todo lo que yo pueda, en lo que me toque, lo voy a poner todo lo que yo pueda, pero hasta ahí, ¿no? Y después, bueno, Señor, hacé vos lo que, completá todo lo que quieras completar.
1: Claro.
0: ¿Viste? Y después, al final, de toda la obra, de toda la hoja, yo por ahí hice una puntita.
1: Y Él da luego lo que es necesario.
0: Sí.
1: Porque quizás yo le pido... Le pido fortaleza. Y quizá Dios me quiere dar otro don que es para mi misión, para mí, ¿no? Lo que pasaba con este santo cura de Ars, que no tenía la sabiduría, pero tenía la santidad. Entonces, como tenía la tierra fértil y era tan santo, luego Dios le dio el don. Le dio el don de la predicación, le dio el don de la confesión, le dio los dones que Él quiso. Pero es esto. Es ser tierra fértil para que sea Él el que haga.
0: Claro, exacto.
1: Y porque a veces creemos que tenemos que hacer algo bueno, las intenciones son buenas, pero no es lo que Dios nos pide.
0: Claro, por eso, el que es humilde va a esperar en Dios y va a esperar qué es lo que Dios le muestra.
1: Exactamente.
0: Y va a adherir, aunque diga, oh, pero esto me parece raro, ¿viste? Bueno, pero si Dios me pone ahí, bueno, lo voy a hacer, voy a intentar, yo voy a poner lo mejor que pueda.
1: Claro.
0: Y Dios dirá. Y acá hay una cosa que dice Tomás que me encanta, ¿no? Que dice, si supieses de memoria toda la Biblia y los dichos de todos los filósofos, ¿de qué te serviría todo sin el amor y la gracia de Dios? Vanidad, pura vanidad.
1: Todo es vanidad.
0: Eso dice. Lo dice Eclesiásticos.
1: Sí.
0: Dice, salvo

0: amar y servir solamente a Dios. O sea, el que es santo sabe que tiene que amar y servir a Dios, porque eso es lo que vamos a hacer en el cielo. Y dice, profunda sabiduría es el desprecio del mundo para buscar el reino de los cielos. Entonces queda muy claro acá, ¿no? Que la vanidad del mundo, que todas las cosas, y acá después se explaya más todavía, dice, ¿qué es la vanidad? Es buscar las riquezas perecederas, poner en ellas toda la esperanza. También es vanidad desear honores y ensalzarse vanamente, ¿no? Vanidad es seguir el apetito de la carne y desear aquello por lo cual después te sea necesario ser castigado gravemente. Vanidad es desear larga vida y no cuidar que sea buena, tener una vida buena. Vanidad es mirar solamente la vida presente y no la vida eterna. Entonces, eso es lo que tenemos que aprender, ¿no? De decir, en este mundo estamos tentados a que el mundo nos lleve puestos con todas estas cosas lindas que también el Señor ha puesto en este mundo. ¿Cuántos paisajes maravillosos hay? Yo quiero conocer esto y lo otro y lo otro y lo otro y seguir conociendo y qué sé yo. Y sí, pero bueno, pero no, que no me pierda en toda esa cosa, porque es vanidad, es pura cáscara, es hermoso, es bellísimo, pero Dios es mucho más que eso. Entonces yo tengo que ir a la fuente, entonces no perderme en la superficie, tengo que ir a la profundidad. Y tengo que llegar a la fuente de donde brota todo, a la fuente, al amor, a Dios mismo.
1: Si supieras quién te pide de beber,
0: claro,
1: ¿no? Es esto, ¿no? Si supiéramos el don de Dios, iríamos corriendo a pedirle agua viva. Vamos a terminar con una oración, ¿te parece?
0: Sí.
1: En el nombre del Padre, del Hijo y del Espíritu Santo. Amén. Te damos gracias, Señor, por este programa tan bello, que el santo cura de Ars intervenga, interceda por nosotros, para que sepamos hacer tu voluntad, para que sepamos seguir los mandatos con humildad, con templanza, con sencillez, con profundo amor y oración. Te pedimos también, Señor, que interceda a San Cayetano para que nos enseñe de la divina providencia, para que confiemos siempre en tu amor que se derrama en el momento indicado. Te damos gracias, Señor, por este programa, te damos gracias por este libro de la imitación de Cristo, para que estas verdades penetren en nosotros, para que sepamos cómo ir hacia ti, Señor, porque tú eres el camino, la verdad y la vida. Te damos gracias, Señor, por todo lo que nos das todos los días y por todo lo que no vemos que ya nos está dado. Gracias, Señor. Nos encontramos, si Dios quiere, el martes que viene, a las 18 horas. Ave María Purísima.
0: Sin pecado concebida.
1: Chau, chau.
0: Chau, chau.

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0: muy bendecida noche. Dios te bendiga, Dios te bendiga, querido amigo, querida amiga, querido hermano, hermana. En el nombre poderoso de Jesucristo bendecimos esta noche y qué bueno que podemos estar acompañándote esta horita a través de la 105.1 FM de Escobar, este programa que hemos llamado, que hemos puesto, que hemos consagrado para la gloria de Dios, Conectados al Cielo, a través de Radio Escobar, la 105.1. Este programa Conectados al Cielo es presentado por la Iglesia Idea Norte, en la calle Lauría 768 de la ciudad Belén de Escobar, juntamente con los pastores Cristian e Irma Rivero, el hermano Javier que nos está acompañando. Amén, gloria a Dios. En esta noche, quien te habla, quien te saluda nuevamente, el hermano Marcelo y toda la familia de la fe, toda la familia que compone el ministerio Idea Norte. Y Dios quiera que estén ahí, ¿no? Para acompañarnos, para hacer junto, Javi, este programa a través de 105.1, transmitiendo de aquí, de la ciudad Belén de Escobar, provincia de Buenos Aires, República Argentina. Estamos saliendo por aire, por las antenas, por los dipolos de la radio. Estamos saliendo también por YouTube, la página de YouTube de Radio Escobar, y puedes escucharnos en cada rincón de la República Argentina y en cada rincón de este maravilloso mundo que Dios ha creado. Bien. Buenas noches, Javi, bienvenido nuevamente, gracias por estar acá.
1: Buenas noches, hermano Marcelo. Bueno, saludando a toda la audiencia, no tanto a los, no solo a los oyentes, sino también a los que nos ven, ¿no?
0: A que nos ven
1: desde la página de YouTube. Así que bueno, bendecida noche para todos ustedes también. Y bueno, una vez más acá acompañándote, gracias por, nuevamente por la invitación. Y bueno, es un honor para mí poder estar compartiendo un poco, ¿no?, de la Sagrada Escritura, adquiriendo conocimiento, ¿no? Adquiriendo conocimiento, porque es lo que necesitamos, esa guía espiritual, esa guía que proviene de la Sagrada Escritura. Eso es lo que necesitamos, ver, analizar, orar al Señor para que nos dé entendimiento, para que nos dé discernimiento, de poder entender que estamos caminando en la senda correcta, ¿sí? Para no, que no nos desviemos, porque dicen que es muy fácil desviarse, ¿no? Allí en las primeras iglesias tuvieron serios problemas, ¿no? Porque se introducían nuevas enseñanzas a lo que los apóstoles habían predicado y qué problema, ¿no es cierto? No problema, porque cualquier cosita contamina. Así que hay que estar alerta, atento y pararse sobre la roca. Pararse sobre la roca.
0: Gloria a Dios.
1: Para no caer, para no estar caminando paso en falso, como quien diría, ¿no? Ni andar a tientas en la neblina. Así que bueno, estamos para eso. Yo creo que le doy gracias al Señor por esta oportunidad de poder expresar, bueno, lo que hasta aquí el Señor me ha dado. Quiero darlo por gracia, así como lo recibí, también lo quiero dar por gracia para bendecir a otras personas también.
0: Qué lindo, ¿no? Porque de gracia recibimos y de gracia tenemos que dar, dice el Señor, dice la palabra, la Sagrada Escritura. Me encanta como siempre decimos esa parte, la Sagrada Escritura, este manual. Hoy tenemos acá, Javi tiene el celular, yo tengo el papel y tengo también acá la Biblia. En el celular. Y hablando de celular, en esta noche queremos escucharte, o tal vez queremos leerte también a través de un mensaje de WhatsApp, queremos escucharte tal vez en un audio, que nos cuentes un poquito de dónde estás acompañando, si estás pasando alguna necesidad, porque estamos en un tiempo bastante bravo, ¿no? Pero Dios está atento con sus oídos, nosotros también queremos escucharte, queremos leerte, contanos. Vamos a estar presentando oración al Rey de Reyes y Señor de Señores en esta noche, porque el Señor sigue haciendo milagros. Amén, ¿no? Amén. Y de acá a unos minutos, Javi, vamos a compartir una reflexión, una palabra de Dios que creo que te va a levantar, te va a animar, te va a volver nuevamente tal vez en sí, para que te prepares. Escucha. Prepararte, alistarte, y de eso vamos a estar hablando de acá a unos minutos. 11 32 18 0978 11 32 18 09 78, es el número de esta noche a través del celular. Queremos leerte, queremos escucharte, y ahí puedes poner: mirá, te estoy escuchando desde Mendoza. Mirá, la semana pasada ya no estábamos yendo del programa y empezaron a caer algunos mensajes de WhatsApp, ¿no? Y después estábamos en la vereda con el... Hola Fernando, Dios lo bendiga, Fernando ahí el operador que cada martes nos acompaña. Dice: che Marcelo, mira, te está llegando un mensaje. Y bueno, es una linda señal que el Señor nos está dando para poder acomodar los tiempos y tal vez el mes que viene extendernos el horario del programa o poner un día más. Vamos a dejarlo en la mano del Señor. Eso sí, nos estamos alistando, nos estamos preparando, porque grandes y maravillosas son las obras del Señor, dice el Salmo 111. Amén. Grandes y maravillosas son las obras de Dios y buscadas aquellos que la quieren. Por eso queremos animarte en esta noche. ¿Querés ver esa gloria? ¿Querés que el Señor cumpla ese anhelo, esa promesa que Dios te ha dado? Tenés que alistarte, tenés que prepararte, porque grandes son las obras del Señor y la mano de Jehová no se ha cortado para bendecirte, para rescatarte, para sacarte de ese lodo cenagoso, para sacarte o tal vez animarte, darte nuevas fuerzas para que atravieses ese desierto, atravieses esa tormenta, ¿sí? Llamada problemas matrimoniales, problemas de salud, problemas económicos, aún tal vez problemas, tal vez ahí medio que estás bajoneado ministerialmente. Bueno, queremos orar por ti. 11 32 18 09 78, estamos en vivo y en directo. Después del primer tema que vamos a estar escuchando, nos vamos a estar deleitando con el hermano Javier Videla en esta noche, que viene de la ciudad de Garín. ¿Habrá alguien de Garín que nos va a estar acompañando? Yo creo que sí. Mientras que están cocinando, mientras que están preparando, mientras que están tomando unos mates, seguramente hay alguien. Sí, acá cerca me dijeron: ¿y cuándo empiezan? ¿Cuándo empiezan? Bueno, tranquilo, ahí ya estamos empezando, ya estamos arrancando. Así que le voy a decir a Fernando si tiene ahí el primer tema, la primera alabanza, que la hemos seleccionado para que te deleites. Así como dice la palabra del Señor: deleítate a sí mismo en Jehová, también, y Él concederá las peticiones de tu corazón. Deleítate, amén. Deleítate esta noche en la presencia de papá. Abrirle la puerta de tu corazón, abrirle la puerta de tu hogar, que la presencia del Espíritu Santo se va a estar glorificando en tu vida. Amén. Vamos, Fernando.

0: Continuamos en esta hermosa noche. Hoy Javi, hermano Javi, amigo Javi, estamos así, hemos elegido estas tres alabanzas de adoración, porque es lindo, ¿no? Las alabanzas de júbilo, estar bien, ahí como cantamos el domingo. ¿Viste? No me acuerdo bien la que cantamos, pero bueno, cantamos unas lindas alabanzas, tiene esa memoria, ¿no? Pero hemos seleccionado en esta noche, Javi, y a los que nos están acompañando, tres alabanzas así de adoración, suaves, para que la presencia del Señor te ministre en tu hogar. Te ministres tal vez en esa adversidad que estás pasando, llámese como se llame esa tormenta, ese desierto, para que ese ánimo sea levantado por la presencia misma, gloria a Dios, amén, del Espíritu Santo. Y si escuchamos bien atentamente esta letra, esta hermosa alabanza, dice, vuelve a llamar. Y yo creo, Javi, que muchas veces el Señor está llamando a gente, amén, a hombres, a mujeres, especialmente los jóvenes, ¿no? También en este tiempo, Dios te está llamando, Dios te está volviendo a llamar. Cada día Él te está esperando. Mi hermano Javier lo conozco a unos años, y hace unos 5 o 6 años, ¿no, Javier? Uh-huh. ¿No? Por ahí.
1: Aproximadamente.
0: Y bueno, y Jesús lo llamó. Amén. Como me ha llamado a mí, y como te está llamando a vos, y por qué no a través de este programa, Conectados al Cielo. Y claro, viste, Javi, que cuando nosotros ponemos el celular, que se nos va gastando, se va terminando la batería, ¿qué hacemos? Lo conectamos.
1: Vamos a conectarse.
0: Y yo me gustaría, 2 minutitos, hacerte como una entrevista. ¿Cómo te llamó el Señor, Javi? ¿Cómo te llamó para que empieces a alistarte, a prepararte? Sí. ¿Sí? Y sin lujo de detalles, ¿no? Sí. Pero esta alabanza, y en esta noche el Señor va a estar confirmando a muchos a través de su palabra, de esta hermosa presencia que estamos sintiendo en los estudios de la radio. Jesús está llamando a muchos nuevamente.
1: Amén.
0: Amén, Javi.
1: Amén, sí.
0: Me voy a sacar el saco bien. Y me pongo el pongo. No, el saco no, la camperita.
1: Bueno, en mi caso particular, fue en pandemia. Durante la pandemia, ese primer año que fue un caos mundial, ¿no es cierto?
0: Sí.
1: Donde el enemigo se vino sobre toda la humanidad con muerte, con destrucción, con países paralizados, industrias cerradas, ¿no es cierto? Ese encierro, ese temor de que se enfermaba alguien en el edificio. Yo estaba viviendo en Capital y se enfermaba alguien en el edificio y te enterabas y ya empezabas a rociar pasillos, ventanas, puertas, todo con lavandina, con alcohol, sí. Y era todo ese temor, ¿no? Temor a la muerte. Y si bien tenía algo de conocimiento de la palabra, no lo conocía en profundidad al Señor, no lo conocía en profundidad, en detalle. Y yo creo que ese temor de irme de este mundo sin rumbo, sin saber a dónde iba a ir, ¿no es cierto? Porque sabemos que hay dos destinos, ¿no es cierto? Una salvación eterna, pero también hay un lugar de condenación eterno. Y yo le dije al Señor, quiero saber la verdad, porque empecé a buscar iglesias, y aunque todavía no abrían, porque la pandemia empezó a abrir de a poquito, y creo que las iglesias, creo que fue uno de los últimos lugares públicos que se habilitó en Capital para que la gente se vuelva a concentrar. Y buscábamos iglesias, y buscábamos, y no encontrábamos. Mirábamos por YouTube, por algunas plataformas, y hasta que encontré una, y yo dije, Señor, hay tantas iglesias, ¿en cuál estás tú? Porque estás verdaderamente en todas las iglesias, todas me van a llevar a ti, todas me van a brindar esa salvación. Y la verdad que fue algo maravilloso lo que el Señor hizo en mi vida, porque me puso ese deseo, esa sed, esa hambre.

0: Vamos por YouTube, por algunas plataformas, y hasta que encontré una y yo dije, Señor, hay tantas iglesias, ¿en cuál estás tú? Porque estás verdaderamente en todas las iglesias, todas me van a llevar a ti, todas me van a brindar esa salvación, y la verdad que fue algo maravilloso lo que el Señor hizo en mi vida, porque me puso ese deseo, esa sed, esa hambre por leer la Biblia.
1: Amén.
0: Y empecé desde Génesis 1:1 y empecé a leer, y la palabra verdaderamente, la palabra de Dios, la Sagrada Escritura verdaderamente tiene poder, porque te va llevando, te va mostrando un camino, te va mostrando una guía espiritual, como hablábamos hoy, y por sobre todas las cosas la Sagrada Escritura te muestran a Cristo.
1: Amén.
0: Él mismo dijo, ¿no? Todas las escrituras declaran en tan testimonio de mí. O sea que lo que tenemos que ver cuando nos sumergimos en la escritura no es simplemente una narración de un hecho en la historia de hace miles de años, sino que tenemos que ir pensando que estamos conociendo al Mesías, estamos conociendo al Salvador, estamos conociendo al único que nos puede brindar esa salvación eterna. Y eso me provocó a mí un amor tan grande por la palabra que, bueno, hasta el día de hoy, gracias a Dios, seguimos sumergiéndonos en las escrituras, estudiando,
1: conociéndolo más,
0: pidiéndole al Señor discernimiento, ¿no es cierto?, para que uno pueda tener entendimiento. Así que eso fue lo que me sucedió a mí. Ese temor de irme de esta vida sin saber a dónde iba a ir.
1: Viste que le hacemos partícipe a los hermanos y que pues se están comunicando, ya vamos a estar leyendo los mensajes o escuchando algún audio, no sé. Hay algunos mensajes de texto. Viste que lo habrás escuchado, y también lo que nos están acompañando lo habrán escuchado. Cuando parte alguien, cuando fallece alguien, ¿qué dice? Donde estés. Uh-huh. Y a mí me suena medio agridulce eso, ¿no? Claro. Donde estés. Claro. Porque hay muchas personas que no tienen esa certeza, esa convicción de que cuando parte alguien, a un ser querido, un ser amado, no saben dónde están. Pues, tal vez por esa ignorancia, ¿no? Porque una palabra ignorancia no es mala, ¿no? Antes éramos un poco ignorantes porque no conocíamos las Escrituras, y lo seguimos conociendo al Señor a través de que escuchamos la palabra los domingos, o un programa de radio como este, leyendo las Escrituras, ¿no? Y nos vamos preparando. Pero sabemos que cuando nosotros partamos, ¿no? Porque dice, el que persevera hasta el final va a ser salvo.
0: Amén.
1: Y ahí está una es la clave. La clave, una es la clave que el Señor nos dejó, este manual, los mandamientos, para que podamos estar con Él.
0: Amén.
1: No solamente un domingo, amigo, amiga, hermano, hermana, recuerda, no solamente vamos a estar con el Señor ese gran día, ¿sí? Un domingo, un miércoles, los días que tengamos reunión en cada congregación, sino vamos a estar por los siglos de los siglos. Amén. Por eso, amén, dice, el que persevera hasta el final, ese va a ser verdaderamente salvo, ¿no? Porque acá no termina la vida. Dios, estamos diciendo, grandes y maravillosas son las obras de Dios, buscadas de aquellos que la quieren. Me imagino la Nueva Jerusalén, la calle de oro, de plata, que no va a haber ladrones, que no va a haber enfermedades, ¿no? Y todas esas cosas que nos enseña la Biblia. Por eso estamos en estos tiempos animando, así como a través de esta hermosa alabanza de Jesús Iván Romero, vuelve a llamar otra vez, ¿no? Que Dios te está llamando nuevamente.
0: Amén, sí,
1: en estos días Javi estaba charlando con algunos hermanos que pasaron momentos muy difíciles la semana pasada, hoy mismo también, ¿sí? No lo vamos a nombrar por respeto, nada, ¿no? Pero han pasado momentos difíciles en su salud, han pasado momentos difíciles ministerialmente también, espiritualmente también, y quisieron como un boxeador. El boxeador no tira la toalla, ¿no? Muchas veces, ¿no? Yo nunca vi que un boxeador tira la toalla, ¿vos?
0: No.
1: El que se la tira es el que está atrás de él, o sea, su preparador físico. ¿Hay un llamado? Ah, el segundo. Claro, ahí está el segundo, el que está atrás, ¿no? El que. Su manager, no, su manager no, sino el que está atrás. Su manager, sí, que está atrás arriba del ring, le tira la toalla porque le están dando bollo por todos lados, están recibiendo, ¿no? Gratis para que tenga, para que guarde. Oh, gloria a Dios. Y muchas veces el

0: enemigo nos maltrata así. ¿Viste? Y dice, pero que Dios entonces no es tu escudo, no es tu fortaleza, sí, pero Él quiere ver a ver qué haces. Y muchas veces, hoy le decía a un hermano, ¿no? Qué bueno que te levantaste de nuevo. Qué bueno que pasaste esa tempestad en tu salud y en tu ministerio, y estás nuevamente casi un año congregándose. Y de a poco está volviendo a servir. Y claro, porque Dios no nos llamó para que seamos estatua, ¿no? Dios nos llamó para que así como llamó a los 12, ¿no? Después los 12 fueron 70 y se multiplicaron, y después Pedro en su primer discurso, gloria a Dios. Imagínate eso, Javi. O vos, hermano, hermana, que tenés el anhelo de servirle al Dios vivo, que servirle a Jesucristo, que te metas en el río de Dios, que te prepares, que te alistes, y cuando tú abras la boca, mira cómo lo hizo Pedro, en su primer discurso, ¡pah! ¡Gloria a Dios! 3.000 personas se convirtieron a la verdad.
1: Gloria a Dios.
0: Se convirtieron al Cristo de la gloria. Y mirá. Si ahí hubo persecución, eso sí, que esa iglesia sí fue perseguida, ¿no? Sí. Hoy también, hoy hay muchos cristianos en África, por todos lados, que están siendo perseguidos.
1: Dios los guarde.
0: Y Dios los guarde, y oramos por esos misioneros, ¿no? Esos misioneros que van al África. El otro día estaba viendo un video que caminan kilómetros y kilómetros, y en el medio de la arena hacen una pileta y le ponen un nylon y traen de kilómetro a kilómetro agua, y vienen centenares de personas ahí en Kenia, y se bautizan. ¡Oh, gloria a Dios! ¿Viste esa cultura que tienen esos países de Kenia, esos países mucho de África, ¿no? Obvio, que tienen arete, que tienen collar en el cuello, ¿viste? Y esas personas se están bautizando.
1: Gloria a Dios.
0: ¡Oh, gloria a Dios! ¿Y qué te dice eso, Javi? Se está cumpliendo el Evangelio.
1: Se sigue cumpliendo, se sigue expandiendo, ¿no?
0: Se sigue expandiendo. Y pronto viene Cristo a buscar a su iglesia.
1: Sí, iglesia, amén. Sí,
0: Señor. ¿Qué te parece, Javi? Y esta noche, mira, vamos a leer el versículo. Y después que escuchemos el segundo tema, lo vamos a estar desarrollando y compartiendo para ti, amigo. Para ti, amiga querida. Para ti, hermano, hermana. Que Dios quiere nuevamente usarte, que seas un instrumento para la gloria del Dios vivo, del Dios eterno. Mirá, te vamos a estar soltando lo que Dios puso en nuestro corazón en estos días, y ya vamos a leer también los mensajes de WhatsApp que están llegando al 11-32-18-09-78. En Proverbios capítulo 21, versículo 31 dice... Lo leemos en el nombre del Padre, del Hijo y del Espíritu Santo. Aleluya. El caballo se alista para el día de la batalla, mas Jehová es el que da la victoria. Javi, ¿quién da la victoria?
1: Jehová, nuestro Dios.
0: ¿Te animás, amigo, hermano querido, que estás del otro lado? ¿Te recuerda este versículo? ¿Quién te va a dar la victoria? ¿El vecino? Con respeto. ¿Tu esposa? ¿Tu esposo? Tus hijos, ¿quién es que te va a dar la victoria? ¿Quién es que va? Dice, oh, gloria a Dios. La Biblia dice, muchas veces dice que nosotros vamos a ir atrás de las bendiciones, ¿no? Pero dice la palabra, dice Dios, que las bendiciones te van a perseguir. Pero si no estamos preparados, si no estamos alistados, como dice esta palabra, el caballo se alista, o sea, se prepara para el día de la batalla. Mas Jehová es el que da la victoria. Por eso en esta noche con el hermano Javier, y a través de la radio, Radio Escobar 105.1, y el ministerio Idea Norte, juntamente con otros queridos pastores, Cristian Aymer Rivero, que ya vamos a estar saludando, te estamos animando a que te vuelvas a alistar. Oh, gloria, bien, Javi.
1: Sí, señor.
0: Que te vuelvas a alistar, que te vuelvas a preparar.
1: Santo Dios.
0: Oh, yo te digo que hoy te prepares tu caballo, o capaz que sí, no sé si tienes un caballo, pero vamos a estar desarrollando de acá unos minutos este versículo poderoso.
1: Amén.
0: Que Dios te va a ministrar, que Dios te va a volver a hablar. Gloria a Dios, que te empieces a alistar, que te empieces a preparar. Aleluya, porque grandes y maravillosas son las obras de Jehová, buscadas de aquellos que la quieren. Oh, gloria a Dios. Bien. ¿Qué te parece, Javi? Si vamos con los mensajes de WhatsApp, Así ya vamos a escuchar la otra hermosa alabanza.